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1: Espectáculo. ¡Ey! Va Argentina, Camilo.
2: Claro que sí, Tato. Por banda derecha, centro. Una ocasión desperdiciada que logra despejar uno de los centrales de Cabo Verde que hoy están más concentrados.
1: Sí, señor. Y va Messi, como siempre, al terreno de juego, a la parte izquierda, al córner, para cobrarlo. Ese man la tiene clara para meterla. Ya hay que ser sinceros. Ese man tiene un guantecito en ese pie.
2: Sí, ¿qué hacemos?
1: Y bueno, pero Bocinha y los jugadores y los defensas de Cabo Verde tienen también lo suyo.
2: Qué concentración tan brava la de los caboverdianos para parcharse el partido, seguir la misión que es buscar,
1: Camilo,
2: el empate.
1: Va Argentina. Va Argentina.
2: Ay, Dios. Argentina buscándolo. Esto es un
1: gol.

0: pone el 2-1.
1: Sí, señor. En plena. De una desconcentración de la defensa, la saga defensiva se equivocó. Messi metió, como les decíamos, ese balón, lo tocó primero un jugador de Argentina que hace como desde el típico para atrás, como, ¿cómo se llama eso? La sueldiana, y quedó detrás este señor Martínez solito para poder marcar ese gol que pone más tranquilo, obviamente, a toda la gente en Argentina, porque estaban sufriendo. Cuando muestran las cámaras en las tribunas, la gente respira profundo porque estaban sufriendo.
0: Tato, y le entró a Bocinha, ya descubrimos cuál es el lado débil. El palo más cercano.
1: Sí. Y no, además lo dejaron solito, no había nadie, los jugadores, los defensas se descuidaron por completo. Estábamos revisando, yo también viendo acá a ver si de pronto podíamos tener un fuera de lugar, pero no, no, no.
0: No, el fuera de lugar no se dio.
1: No, no se dio, todo está en orden. Va a continuar este partido, minuto 93.
0: Uf. Saque invitados allá, Tato.
1: Lo que queda es tiempo. Tengo aquí a Eder Torres, que es el personaje que está al frente de todo lo que tiene que ver con Caracol Deportes. Eder, ¿qué hubo? ¿Cómo va?
2: ¿Quiénes están allá?
1: Está solo Camilo, porque los demás tuvieron que salir corriendo.
2: No, ¿y por qué?
1: Porque vamos para Cafam en estos momentos, a la gente en Bogotá, para que sepa y que quiera ir. Vamos a estar con la tribuna de Rock and Roll en Cafam y con los suplentes y con el Rock and Roll.
2: Bueno, Tato, muy bien. Hola, Cami, ¿cómo están todos?
0: Eder,
2: pues aquí sorprendido con Cabo Verde, ¿ah? ¿Eh? Y yo viendo que el señor Tato Cepeda le hace mucha fuerza a Bocinha, le encanta la Bocinha.
1: Sí. Desde hace rato estábamos diciendo que, de hecho, cuando hizo el gol Cabo Verde, estábamos hablando que esta mañana en el hotel me encontré con una persona de Ghana, y que ese negro fue tan bueno y tan querido que yo voy a ir a vivir a Ghana.
2: Oiga, ¿se pueden contar infidencias del cubrimiento, claro, en este espacio?
1: Claro, por favor.
2: Tato Cepeda hizo una, muchachos, pero terrible, ¿ah?
0: ¿Eh?
2: Resulta que salió, ayer sacamos el carro,
0: ¿sí?,
2: en el segundo día de cubrimiento de suplentes, sí, de Rock and Roll, de todos. Me da el carro para llevarlo y dejó la llave con él. Yo me llevé el carro sin la llave y cuando llegué al hotel necesitaba cerrar el carro, me tocó llamarlo y él está como a 40 minutos y no tenía la llave. Imagínense, no, ustedes el personaje que mandaron.
0: Muy bruto.
1: Perdón, sí, muy bruto. Pues, de mi parte, ofrezco disculpas, viejo Eder, pero pues bueno, son cosas de los viajes, esas cosas pasan.
2: Es falta de sueño.
1: Falta de sueño. Va, Cabo Verde, Camilo.
0: Cabo Verde llega por la banda izquierda, intento de centro. Claramente el remate y el bloqueo de McAllister de la selección argentina para enviar el tiro de esquina. Se acerca Cabo Verde de a poquitos.
1: Tiro de esquina.
0: Buscándole de a poquitos. Vamos a ver si en este corner tenemos algo de acción con Cabo Verde, que es el equipo que seguramente está siendo alentado por todos los no simpatizantes de la selección argentina.
1: Va López, no pasa nada.
0: No pasa nada.
1: Segundo tiro de esquina para Cabo Verde.

0: yo le estoy haciendo mucha fuerza. El viejo Eder también trabajó mucho tiempo en deportes y siempre ha estado también al lado de los cubrimientos y al lado también del análisis. ¿Cómo analiza usted esta vaina? O sea, de verdad, como cuando hablan de los equipos chicos que llegan y que complican. Chico, ¿cómo ve usted este caso de Cabo Verde y lo que viene con Ghana?
1: Siempre pasa eso, Tato. Siempre ocurre que en los mundiales hay un equipo sorpresa. Mundial del 90, que personas como Tato Cepeda se acuerdan, como Cami Ramírez no tanto, como Champion no había nacido.
2: No, pero, claro, Champion
1: en ese
2: ya
1: mundial,
2: llevaba
1: Camerún fue la sorpresa.
2: Tres mundiales.
1: Entonces eliminó a Colombia en octavos. Imagínense lo que pasó en el mundial más reciente con Marruecos. Marruecos, primer equipo africano en llegar a semifinales en un mundial. Es decir, siempre hay un equipo animador, siempre hay un jugador característico, que en este caso es Bocinha. Y mire que Cabo Verde ataca, o sea, Agüero le hizo el gol a Argentina a Cabo Verde, el 2-1, igual Cabo Verde está atacando, puede decirse fácilmente, Tato, que es el equipo revelación, a no ser que, y apunten esta, muchachos, a no ser que Noruega saque a Brasil.
0: Uy, ojo, esa está buena.
1: Esa podría ser una gran sorpresa en el mundial, que Noruega saque a Brasil, porque Noruega tiene muy buen equipo y a Brasil le ha costado. Entonces, siempre hay sorpresas, siempre hay equipos revelación y siempre hay jugadores que terminan ganándose el cariño de la gente, como Bocinha en este caso.
0: Eso es, minuto 96, ataca Argentina. Estuvo ahí como un par de minuticos Cabo Verde cerca de acomodarse y de pronto dar la sorpresa, pero está muy difícil, como decimos a veces, la burra es muy mansa.
1: Sí, eso es cierto. No, ya digamos que ya Cabo Verde hizo el esfuerzo mayor, lo que más podía en este partido. No se descarta que haya una sorpresa, pero Argentina empieza a manejar la pelota, a darle tránsito, a marcar el ritmo del compromiso, y por eso es que de aquí en adelante, en la medida en que logre elaborar fútbol y vaya progresivamente atacando, pues va a mantenerlo a su ritmo, porque tampoco se puede desgastar mucho. Tendría partido contra la selección de Egipto, que terminó sufriendo
0: eso
1: contra Australia,
0: bueno. Sí,
1: ¿cierto? En los octavos de final, y lo que ustedes ya me imagino que habrán dicho 152.315 veces, y es que si Colombia y Argentina avanzan, el 11 de julio en este estadio de Kansas se encuentran.
0: Exactamente, va Messi, Messi se acerca, está tocando Argentina, le pegan al arco, no pasa absolutamente nada, tiro de esquina para Argentina. Mientras tanto, Camilo, aquí con Eder me gusta que estemos analizando varias cosas, porque como usted ha estado en tantos mundiales, cuando un equipo, por ejemplo, llega y tiene que hacer este esfuerzo de los 30 minutos adicionales, se desgasta, ¿sí o no? Para los siguientes partidos le cuesta.
1: Exacto, y tiene que empezar a regular naturalmente el desempeño de sus jugadores, la condición física de cada uno de ellos. Para nadie es un secreto que Messi ya es un jugador mayor y que por eso tiene que empezar también a regularse en ese sentido. Aún no lo sacan del juego porque pues todavía no está definido el compromiso, pero estoy seguro que si Argentina marca otro gol en cualquier momento, ahí mismo sacan a Messi del partido, porque ya con dos goles de diferencia, pues ya va a ser muy difícil para Cabo Verde remontarlo. Pero pues esperemos, porque al fin y al cabo este ha sido un mundial también de sorpresas, o si no, pregúntenle a Bélgica contra Senegal.
0: Ay, Dios santo, de la gente, sí, que sí sabe de fútbol, no como usted, Camilo.
2: No, yo no sé, un culo. Yo estoy haciendo un favor.
0: Oiga, yo tengo una hipótesis, viejo Eder, que por ejemplo en la Copa América, cuando nosotros jugamos con esa Argentina jugaba mucho para Messi. Y Messi salió, sí o no, lo cambiaron porque se jodió el pie, tenía el tobillo así gigante y toda la vaina. En el momento en el que sale Messi, Argentina cambió y jugó mucho mejor de lo que había jugado antes.
1: Es lo que a veces dicen, Tato, Cami, con Colombia y con James, ¿no? A veces se menciona que hay un jugador referente en el juego, en nosotros es Lucho Díaz el jugador más importante, pero el engranaje y el alma o espíritu de la selección es James Rodríguez, casi que se mueve al ritmo de James Rodríguez. Algo parecido ocurre con Argentina y con Lionel Messi. Son jugadores que ponen a jugar a sus compañeros, tienen gran inteligencia en la administración de los tiempos, del partido, de los espacios, y al fin y al cabo terminan siendo determinantes. En este caso, Argentina, a mí particularmente, Tato, Cami, la Argentina de este mundial me gusta más que la Argentina campeona de Qatar en el juego, ¿cierto? Es un equipo mucho más fluido.
0: No, porque además la Argentina de Qatar le regalaron 5 penaltis.
1: Bueno, si ustedes lo dicen, es verdad.
2: No,
1: es verdad.
2: Comprometa,
1: esta Argentina juega bien. Hoy complicado porque Cabo Verde es un equipo que enreda mucho, enredadorcito, ¿cierto? Pero al fin y al cabo ya es un equipo más maduro. Es que la Argentina campeona, Tato, Cami, era una Argentina joven en general. Esta Argentina ya es una Argentina más madura, con jugadores que tienen una condición futbolística superior y que tienen más partidos encima. Era una selección apasionada la del 2022 porque todos querían que su ídolo Messi ganara el título. Esta es una selección con menos presión en ese sentido, más suelta jugando y que lo hace bien.
0: Pero sí quiero que nos encontremos en algún momento y hagamos la parte 2 como la venganza de la Copa América.
1: Ay, ojalá sería el 11 de julio acá en Kansas, porque ustedes se imaginan este estadio con Colombia-Argentina el 11 de julio en cuartos de final del Mundial. Eso sería una cosa una maravillosa.
0: Pero ¿quién fue el jugador que no se bajó a Lautaro en el partido? Cuando usted le queda le quedan 2 minutos del extratiempo. se le va el jugador por la derecha. Hay que bajarlo, ¿sí o no?
1: Ese fue el popular Carlos Cuesta, que no fue convocado a este Mundial de Fútbol.
0: Por eso. Se lo cobramos por mula.
1: Llegó.
0: Por agüevado.
1: Llegó en ese Copa América, él jugó bien, pero ese partido lamentablemente no fue nada positivo para él y terminó siendo uno de los jugadores que se llevan esa ingrata recordación por no hacer la falta a tiempo.
0: Sí, es que las faltas también hay que bruto. Hacerlas, Camilo. O sea, de vez en cuando uno le tiene que bajar a alguien.
2: Maldito bruto.
0: Así uno, por ejemplo, a Camilo uno se lo tenía que haber bajado hace un par de años. No pasó, entonces ahí siguió.
1: Ahí lo dejan que se mantenga entonces el popular Camilo.
2: Pero no, bueno, no pudieron
1: nos,
2: perros.
1: Nos vamos ambientando con lo que es este partido. ¿Te ha gustado Kansas, Tato, o no?
0: Sí, es una ciudad de la que no te cansas. He hecho
2: no,
0: ese
2: mariste
0: como 5 veces.
2: ¡Qué huevo!
1: No. ¿Estás en la luciérnaga o estás en...?
2: No. Sí, es pareciera. Ya tiene humor de luciérnaga.
0: No, y además que cuando me río toso, entonces ya parezco bien viejo.
2: Ya es como el doctor de las casas de Radioactivo.
0: He estado bien enfermito, Camilo, usted no sabe, pero uno aquí al aire, uno muestra su mejor. Es que es como un payaso.
2: ¿Qué tiene Tato, Chicola?
0: Uno no. Uno llega al aire y como que, ay, no pasa nada, pero en el fondo uno está con un dolor, con una tristeza.
2: Nadie sabe con qué dolor carga uno.
0: Minuto 102 del partido, el equipo de Cabo Verde va saliendo, intenta como que moverse, como hacer alguna cosita, como tratar de ir a buscar el partido. Así fue como hizo el empate, ¿no?
1: No, sí. Y de hecho Argentina está retrocediendo, está volviéndose un equipo compacto en zona posterior, sin tampoco generar mayores percances en el sistema defensivo. Sí busca alejar a Cabo Verde, que tiene la pelota, pero no genera peligro, ¿no? Lo tiene controlado de alguna manera Argentina, a pesar de que ahí se entusiasta Cabo Verde.

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1: Cara de Messi no podía ser otra, Tato, Cami. No podía ser otra.
2: No.
1: Increíble.
3: Una locura. Yo creo que le van a sacar amarilla al jugador porque salió corriendo, se subió a la tribuna, fue a saludar a su esposa, a dar besos, abrazos.
2: Claro,
3: y creo que se va de amarilla, pero pues importa cinco. No, yo creo que se está jugando su último día.
2: Píntemela.
3: Para ellos esto es jugar extra.
1: Pero totalmente. O sea, ¿quién iba a pensar que Cabo Verde pudiera empatarle a Argentina el partido? Y termina haciéndolo con un golazo. Un golazo de los mejores goles hasta el momento del Mundial de Fútbol, sin ninguna duda. 2-2 Argentina-Cabo Verde, mírelo.
2: Donde logren los penaltis.
3: Mío, Camilo Ramírez, no. ¿Cómo lo vio usted en Colombia?
2: Donde logren los penaltis, yo le voy a decir una cosa, Tato Cepeda. Ya, o sea, para mí clasifique Cabo Verde, me la pela Argentina.
3: ¡Qué locura de partido! Si esto sigue así, nos quedan 15 minutos más o menos para que nos vayamos a los penaltis. Si los penaltis, bueno, ahí ustedes saben que el Dibu tiene su maña y nosotros conocimos muy bien las mañas del Dibu. Pero pues a este man no le entienden los de Cabo Verde. Si le dice, cómeme, soltame, cualquier cosa.
2: Sí, no,
3: los de Cabo Verde no lo entiende. Va Cabo Verde en estos momentos.
2: No, me muero.
3: La caballería de Cabo Verde arranca.
1: Le metieron un pase larguísimo al delantero de Cabo Verde. Pero Argentina naturalmente buscando reaccionar, Cami, Tato. Es que de verdad, el partido, ellos tenían la idea de tenerlo controlado. Pero terminó no siendo lo suficientemente fuerte en la marca argentina. Le permitió algunos espacios a Cabo Verde, que no era peligroso, pero en una acción individual terminó marcando el mejor gol hasta el momento de Cabo Verde en este Mundial de Fútbol. Y eso que ha hecho ya goles importantes, goles bonitos, y se la tiene dedicada a los equipos del Río de la Plata, ¿no?
3: Sí, señor.
1: Recuerden ustedes que a Uruguay le quitó la segunda posición del grupo donde estaban junto con España, y ahora Argentina le está empatando y le está poniendo en serios riesgos de quedar eliminado.
3: Esta es la previa de los suplentes. Los suplentes de la previa Rock and Roll. Esta es la previa.
2: ¿Qué estarán diciendo en suplentes? Ellos suplentes ya arrancaron.
1: Los convocados, los medio convocados.
3: Somos como los cojos del gol. ¡Ay! ¡Va Messi! ¡No pudo! Camilo, narre.
2: A ver, dispara Messi, tapa Bociña, queda un remate. Y como siempre, los centrales de Cabo Verde pendientes y empieza la salida. ¡Vamos! ¡Vamos de Cabo Verde!
3: ¡Qué partido nos toca, compañero! Desde Kansas City, para la gente que se está conectando, estamos en un partido sorpresa. Argentina y Cabo Verde empatan a 2 goles, minuto 105. Ya se va a acabar el primer tiempo suplementario. En minuto y medio se acaba y vamos al segundo tiempo. Si continúa de esta manera, nos vamos a los penaltis, viejo. ¡Qué locura!
1: No, Tato, es que Cabo Verde cogió la pelota. Argentina con el gol quedó totalmente paralizado. No ha vuelto a llegar y el que está atacando, o por lo menos intentando atacar, es Cabo Verde. Messi debe estar en un lapso mental complicado, y eso que él ha superado muchísimas pruebas en el pasado para ser el líder y remontar las cosas. Pero aquí, hasta el momento, desde que marcó el segundo gol Cabo Verde, Messi ni la ha tocado. Apenas una escaramuza cerca al área de Cabo Verde. Nada más.
3: Ay, sigan hablando que me dio todos Camilo.
2: Vuelva a decir escaramuza, Eder, por favor, que le suena muy bonito.
3: Sí, escaramuza.
1: Escaramuza.
2: Eso, muy bien. Muy bien, aquí estamos aguantando este partido de tiempo extra entre Argentina, campeona del mundo, y la que hasta ahora es la revelación de la Copa Mundial de la FIFA 2026, la selección de Cabo Verde, que para que usted no tiene la menor puerca idea de dónde es Cabo Verde, es como un San Andrés allá pegado a África. No, para que me
3: diga de qué habla. Se acaba este tiempo, ¿cuánto tiempo hay? O sea, inmediatamente cambian, ¿sí o no?
2: Sí.
1: Sí, correcto. No hay sino un minuto máximo, ¿cierto? Para que terminado el primer tiempo suplementario empiece el segundo periodo suplementario.
2: ¡Arriba!
1: De pronto va a darle unos segundos adicionales porque acaba de quedar un jugador de Cabo Verde lesionado. Pero eso es rapidito, Tato, Cami. Eso es de una. Cambio de lado y empiezan. Máximo una pequeña charla, pero muy corta. Y ya, vamos para el segundo tiempo suplementario.

0: suplementario en este partido entre Cabo Verde y Argentina, cuando la señal internacional muestra el golazo de Cabo Verde y el 2-2 en este compromiso. 2-2 también quedó el partido contra Uruguay, ¿eh? El que estábamos hablando anteriormente y que le permitió de alguna manera la clasificación a Cabo Verde a la instancia de los 16avos de final. Y sin ninguna duda, hasta el momento es la sorpresa este resultado, incluso por encima, y como quede, ¿saben? Del Paraguay-Alemania.
1: Así, señor.
0: Que sería, que hasta el momento es la sorpresa, digamos, más grande de la fase 16avos de final, que fue la eliminación de Alemania a manos de Paraguay, recuerden ustedes, a través de la vía del punto penal. Pero es que aquí Cabo Verde le hizo dos goles a Argentina.
1: Increíble, dos. Ah, Camilo, qué locura. Se acaba este primer tiempo suplementario.
2: No, vamos
1: a cambiar inmediatamente. Si quiere, póngase una cancioncita mientras que sí, los equipos también se hidratan y ya volvemos.
2: Va, le espere, ya pongo cualquier cosa ahí.

0: Bueno, sí soy, sí soy.
1: Sexy barrigón, sí señor. Sexy barrigón usted y nosotros también, viejo. Ya estamos los dos.
2: Pero obvio. Sexy barrigón, pero con todo, ¿ah? Oiga, Argentina empezó el segundo tiempo. Tiene la pelota, va manejando, administrando, pero ¿sabe qué empieza a pasar en estos tiempos suplementarios, galletas, Tato Cami? Que los equipos tienen que también administrar el cansancio porque la imprecisión empieza a aparecer bastante. Y mire, acaba de suceder justamente una jugada así, porque naturalmente ya las piernas no responden a lo que es un partido regular en los 90, 95 minutos. Aquí es aprovechar cualquier oportunidad, el esfuerzo mayor que se puede hacer en determinado momento con lo poco que resta físicamente y ser lo más preciso posible. Y ¿saben qué pasa siempre, muchachos? Cuando señor, faltan por ahí 5 o 4 minutos para acabar el tiempo suplementario. Si sigue empatado, no se hacen daño.
1: Sí, ya.
2: Casi,
1: o sea, sí,
2: casi sí, siempre pasa así. Los dos equipos ya se resignan a definir todo desde el punto penal. Es decir, los primeros 10 minutos son los clave.
1: Sí, es como un acuerdo tácito que uno dice, listo, ya, todo bien, nos fuimos a penaltis.
2: Como el pacto de Lima de Falcao, que es vecino de nosotros, ¿se acuerdan? En la eliminatoria para Rusia 2018 contra Perú, sí, que a Perú le servía el empate, a Colombia le servía el empate y los últimos 5 minutos escasamente caminaron.
1: Exactamente. Sigue el minuto 106, vamos hasta el minuto 120. Si esto continúa, nos vamos a los penaltis, que es jodido, ¿no? Yo en algún momento cuando trabajamos con Leider Preciado, Leider me contaba que lo más jodido
2: otro
1: es...
2: Otro sexy barrigón.
1: Que lo más jodido es cuando usted está en el campo y usted está en el centro y va a ir a patear el penalti. Esos segundos en los que usted camina y usted va al punto penalti, piensa cualquier cosa.
2: Y la típica, el delantero, el que va a atacar, el que va a cobrar el penalti, ve el arco chiquito y el arquero gigante.
1: Exactamente, y además en un mundial, imagínese, usted se para en un mundial con la presión de toda la gente, es más jodido comérselo que lo atajen.
2: Exactamente, es que realmente ese momento, más que la técnica que exista para patear un penalti, es la capacidad mental, capacidad resolutiva de un cobrador o de un arquero para tener los nervios bien templados y comportarse bien en ese caso.
1: Va Cabo Verde está proponiendo en estos momentos un tiro que salió bien maluco, porque lo que usted dice, hay imprecisiones en esos momentos, como que se tira, se intenta, pero realmente no es que vaya con mucha... Con mucho, ¿cómo se dice?
2: Entusiasmo, precisión. Determinación, precisión.
0: Pelotas, con
1: entusiasmo, determinación y precisión, era lo que yo quería decir. Sí,
2: claro, esas eran las palabras, ¿no?
0: Oiga, con fuerza testicular.
2: Diego Martínez tiene un corte, ¿cierto?
1: Maluquísimo.
2: Que tiene una bandera argentina. ¿Ustedes no han pensado que alguno de ustedes, si Colombia clasifica, por ejemplo, Tato, a cuartos? ¿Alguno hacerse Tato, algo parecido en la barba, el Tato, o Champion Tato, en el pelo, alguna cosa así? No se puede, no puedo yo proponer
1: Camilo,
2: que eso
1: Camilo
2: pase.
0: No, Tato, que le toca más poquito pelo.
1: A usted la barba, su barba de verdad sería chévere así.
2: No, sería. O ponerse por lo menos nuditos en la barba con los colores
0: no, no me
2: de
0: da
2: Colombia, todavía. Uno amarillo, otro azul y otro rojo.
0: No me da largo, no me
1: a mí
0: da
1: eso
0: largo.
1: Siempre me ha parecido como tan maluco.
2: ¿Sí?
1: Sí, se ve horrible ese dibujo.
2: Hay que hacer algo raro en los mundiales. Ustedes saben que Liche tiene una cábala.
1: ¿Cuál?
2: Liche, desde el partido 1 en este mundial, es decir, el juego de Colombia contra Uzbekistán, yo no sé por qué, no le pregunté, pero tiene una media rota.
1: ¿Ah, sí?
2: Para que hagamos la nota en el Rock and Roll, en alguno de los
0: le espacios. Le están pagando un poquito.
2: Tiene la media rota y desde ahí, como le ganamos ese partido de Uzbekistán, recuerdan 3-1, ella asumió que eso es una cábala.
1: No.
2: Y todos los partidos de Colombia siguientes, Congo, Portugal, y hoy, porque se lo pregunté y lo vi, tiene la media rota.
1: A mí no me preocupa la media, me preocupa que huelen las medias si se las ha usado en esos 3 partidos. Sí,
2: sí. Y sobre todo si no ha tenido la opción de lavarla, ¿no?
1: Sí, claro.
0: Y el
1: porque
0: sueldo.
1: Es como jodido la lavada, Camilo.
0: No, y la pobre Lich entonces está ganando muy poco, Eder. Hay que mejorarle el sueldo para que pueda comprar mediecitas.
2: No, va a tocar. Yo creo que están ahorrando mucho los viáticos. Aquí algunos ni almuerzan con tal de ahorrar los viáticos. Lo estoy viendo, ¿ah? Aquí son vecinos algunos.
1: Bueno, Camilo, minuto 109, ya minuto 110, 10 minutos para hacer mucho más épico esto para los señores de Cabo Verde. Primer mundial y llegar hasta esta instancia es realmente una locura. Es épico, épico, totalmente épico.
0: ¿Conocemos bandas o músicas de Cabo Verde?
1: Ni forro idea. Yo no sé si usted tenga por ahí a la mano.
2: ¿Sirven enanitos verdes? No sé, no me lo valen.
1: No. Verde, enanito verde.
0: Sirve pues, Luna Verde. Parecido. Luna Verde, pues, ya la pusimos.
1: ¿Luna Verde?
0: Sí, claro.
1: No. Saludos a Carolina Sabino, por favor.
0: Y a Jorge Cárdenas.
2: El nombre de la canción hace años.
1: Tiro de esquina a favor de Argentina en estos momentos. Todo el equipo argentino arriba. ¡Gol!
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0: y al menos hasta ahora Tato Eder lograr su cupo, seguir avanzando en esta sufrido. Copa Mundial de la FIFA 2026.
1: Sufrido como nunca para Argentina, pero en esos momentos los tiros de esquina y los tiros que así fue el segundo gol también que llegó por medio de tiro de esquina.
2: Exactamente. El anotador es el Cuti Romero, sí, jugador del Tottenham, gran jugador el Cuti Romero, termina cabeceando en el tiro de esquina, resolviendo desde palón parado Argentina, en este caso para conseguir el 3-2. Y sabe qué, yo lo estaba escuchando ahorita Tato haciéndole una fuerza a Cabo Verde, pero a mí sinceramente, yo sinceramente sí quisiera ver unos cuartos de final con Argentina, claro, Colombia en Kansas, la verdad.
1: Sí, sí, primero tenemos que ganar, ¿no?
2: Por sí, si sí, sí, Dios mío, será que le
0: echamos. Y ganar dos no, partidos.
1: No, pero es que yo a veces veo como a la gente como muy ya en cuartos.
0: Montada,
1: ya
0: montada,
1: no, espere, sí. Paso a paso.
2: Yo les digo algo, muchachos, si nosotros le ganamos a Ghana, lo de cuartos es muy factible, porque para mí Ghana es más equipo que Suiza.
1: Sí, sí, sí.
2: Si superamos a Ghana, créanme que de verdad la posibilidad de estar en cuartos es muy alta. Suiza no es tan bueno, señor.
0: Eder, querido, eso pensaban en Argentina hoy de Cabo Verde.
2: Es cierto. No, y es que uno no se puede confiar. Sí. Pero realmente por fútbol, nosotros sí tenemos más condición que Suiza.
1: Además, Camilo, lo que hay que decir que, por ejemplo, los partidos que hemos visto de los otros equipos que conforman pues ya los 16avos, como ya estamos en 16avos,
2: sí,
1: sí. Sí, sí, sí. No han estado como tan buenos, o sea, como que uno dice, huepucha, estos manes deberían tener como un sistema de juego un poco más agresivo, y como que muchos están como esperando, y como dicen ustedes los que saben, especulando.
2: Pues con lo que de alguna manera también se prevé es que hay que superar estas fases con un esfuerzo justo, ¿cierto? No con el mayor esfuerzo, porque hay que ir administrando la competencia. Ahora empiezan los partidos a ser más apretados en calendario. Por ejemplo, Colombia, si avanza, juega el 7 de julio contra Suiza en Vancouver y solamente tendría 3 días, ¿cierto?, de recuperación, cuando viene de tener lapsos de 6 días, por ejemplo. Es decir, tiene más posibilidades de administrar las cargas físicas.
1: Va, Cabo Verde, voy. No.
2: En este caso, tienen que también prever eso algunos de los equipos sin confiarse, porque naturalmente la instancia de 16avos de final, que es nueva en los mundiales, es de eliminación directa. Entonces hay que tratar de resolver lo más pronto posible. Los equipos que van teniendo que jugar mucho más tiempo llegan más diezmados. Argentina por lo menos ya aquí se echó 30 minutos adicionales encima.
1: Que eso pesa, eso les va a pesar.
2: Eso va a pesar después cuando vaya avanzando la competencia y sobre todo en jugadores veteranos como el caso de Leo Messi, que si ustedes se dan cuenta, corre la cancha lo justo, igual que James. Sí. Son muy inteligentes para correr la cancha. No es un desgaste permanente, ¿cierto? Sino es una administración correcta de los esfuerzos para poder rendir apropiadamente en el mayor tiempo del partido que jueguen.
1: Bueno, ya le toca a Cabo Verde entonces hacer el esfuerzo. Le quedan 5 minutos en el Mundial. Ahí yo también digo, si yo estoy jugando y digo, me quedan mis 5 minutos, voy a matarme.
2: Exacto, no pasa nada. O sea, ¿cuál es el equipo y la responsabilidad de cada? ¿A quién le cabe, en este caso, el deber de clasificar a la siguiente fase? Argentina, Cabo Verde, quedan 5 minutos, vaya para adelante. Queda exactamente lo mismo perder 3-2 que 4-2. Ya está feliz. Clasificó a 16avos, nadie pensaba que fuera a clasificar. Le hizo 2 goles a Argentina en 16avos, lo llevó a la largue. Todo es victoria, todo es triunfo para este equipo de aquí en adelante.
1: Amarilla para Gonzalo Montiel. En estos momentos Cabo Verde se acerca por el costado derecho. Está tirando pues la última. Yo sí iría acá también, como les acabo de decir. Nos vamos de frente, lo que dice Eder también. 4-2 o 3-3. Vamos a ver qué pasa. Yo me voy de frente, Camilo. ¿Usted también?
0: Sí, la metería con toda y mole.
1: Yo también dije eso anoche y no pude aquí en Kansas.
0: Y al que se lo dijo.
2: ¿Hicieron algo en el banderazo o solo mamar gallo?
1: Sí, nos encontramos con mucha gente, estuvo muy bueno, de verdad estuvo muy bueno, como hasta las 2 de la mañana estuvo la gente. ¿Yo no?
2: Ah, sí, ¿cómo no? Tiro libre.
1: ¡Ay! Ah. ¡Camilo, narre!
0: ¿Qué pasó? ¡Ay, Dios mío! ¡No! El tiro libre y el Dibu a mano cambiada saca ese balón al tiro de esquina. Se viste héroe el Dibu con esa tajada.
1: Sí, qué señor. Mierda. Aquí es donde uno se da cuenta que Monolao hace muy bien su trabajo.
0: Uy, sí, yo.
2: Pues, lo intento. Ay, no. Numeral es lo que hay, ¿no?
1: Es lo que hay, pero bueno, por lo menos tenemos a Monolao. Porque para narrar nosotros sí, de verdad, en la B.
2: Oiga, sí. Monolao le fue bien en fenómeno, lo probamos en fenómeno en un partido y ¿saben qué? Me parece que le fue bien.
0: Contrátenlo.
2: Yo pensé que le había embarrado, pero no.
1: No, bien, bien, bien. Ese pelado es bueno, ese pelado es bueno. Un poco marihuanero, eso sí.
0: Sí, sí, sí. No, puede no y mete fentanilo, mete fentanilo.
1: No, mentiras, mentiras. No, no, no, gran elemento. Sigue el tiro de esquina. Mientras tanto hay un jugador en el piso de Cabo Verde.
0: Calambrado, calambrado.
2: Sí, está encalambrado. Es que el esfuerzo físico ya sobre 116 minutos de juego es grande, ¿cierto? Cabo Verde naturalmente, como decimos, va a tratar en estos últimos minutos de ir hacia adelante. No importa si queda 3-2 o 4-2. Y producto de ese esfuerzo físico es que se van presentando situaciones como esta, donde los jugadores quedan naturalmente con algunos inconvenientes físicos para continuar, pero en el cual de todas formas pues van a entregar todo de sí. Este es un partido único para ellos y además han apretado demasiado a Argentina.
1: Sí, señor. Además que también, ¿sabe qué? Le cuento una cosita. Salió Camilo Vargas a entrenar en esos momentos. La gente se emociona aquí en el estadio de Kansas City. Mientras tanto, le cuento que ayer cuando vinimos a hacer el reconocimiento de área, vinimos con Eder acá a mirar esos puestos como estaban listos y ubicados. Y cuando íbamos bajando las escaleras, me dio un tirón.
2: Sí. No, pero eso es increíble, muchachos. O sea, de verdad. No había nadie, no pasó nada. Iba a su ritmo, no había fan. Y el Tato va bajando y se tironea. ¿Ustedes pueden creer esa vaina?
1: Entonces un jugador a esta hora en el minuto 117, después de correr todos los 117 minutos, mínimo tiene que pasarle algo a alguien.
2: Sí, total, pero bueno, ahí va un tiro de esquina. ¿Sabe que en la pelota quieta le ha ido bien a Cabo Verde en este Mundial? Sí, y en este partido, de hecho, lo acabamos de ver con el tiro libre recién, inquieto. Así que ojo con esta pelota levantada desde el tiro de esquina. ¡Ojo!
1: ¡Vamos, Cabo Verde, tiro de esquinas en este momento! No, no pasa nada.
2: Ah, le eché la sal.
1: Sí, sí, sí, sí, no, un tiro de esquina, ahí todo chimbito al primer palo. Estaba esperando seguramente que alguien hiciera, ¿cómo se llama eso cuando hace para atrás?
2: La famosa catapulta.
1: La catapulta, yo es que la subeldiana.
2: También, también, también.
1: Sí, le dicen así.
2: Sí, por un técnico que tuvo Estudiantes de La Plata en los 60 y después que fue a Nacional en los 80, que era Osvaldo Juan Subeldía. Hacía esa jugada preparada, la de lanzar el tiro de esquina, un cabeceador en primer palo y un cabeceador en segundo palo para meter el gol.
1: ¡Va, va, va, Cabo Verde! ¡Penalti! ¡Nos robaron! ¡Nos robaron! ¡Nos acaban de robar el Mundial! ¡Toda mi gente de Cabo Verde! ¡No se pare de ahí! ¡Yo no me paro! Si me hacen eso, yo no me paro nunca de la cancha.
2: No,
1: no cobraron nada, no cobraron nada. Vamos a otro tiro de esquina para Cabo Verde, mientras que hay un jugador en el piso, se levanta. Y esto está muy bueno, eso está muy bueno. Dos minutos nada más. No, imagínense acá un gol, un 3-3.
0: No, para matarse.
2: A ver, no pasó nada, despejó Argentina. Messi, oiga, Messi va a terminar mandando todo el... ¡Ojo!
1: ¡Ay, ¿Qué pasó fuera de lugar? No, no te puedes comer eso. No te puedes comer eso.
2: Así estás
1: no.
2: en fuera de lugar, mételo. Sí. Estabas en fuera de lugar, pero estás en fuera de lugar, mételo.
0: Estoy
2: de
0: con él. Maneras. Así estés en fuera de lugar, lo metes, cabrón, que eso después lo revisan.
1: Sí. Así estás en fuera de lugar, pero de acuerdo, yo digo lo mismo. Yo, si estoy, por ejemplo, en un bar y estoy mal parqueado, hay que meterlo.
2: Lo meto de todas maneras, ¿no?
0: Que eso después de se revisa. Manera.
1: Ay.
0: No, pero me preocupa que Tato haga esa y le toque pedir bar.
2: Totalmente.
1: En el bar. Oiga, ya casi vamos a arrancar también los suplentes del gol. Son las 7:40 minutos en Kansas City, las 7 minutos, 7:40 también en Bogotá. ¿A qué hora arranca este partido, viejo Eder?
2: Este partido arranca a las 8:30 de la noche, es decir, que a los muchachos de suplente les va a quedar más o menos 45 minutos para hacer el preámbulo del juego.
1: Un minuto resta de este partido, Camilo. No sé si usted ya tenga a los suplentes listos y ya están preparados desde Cafán de la Floresta.
0: Sí, señor, ya los suplentes arrancaron hace un ratito, están acompañando al público en los 40 y ya llegan a Radio Activa, el planetita rock.
1: Usted dice cuando nos unamos y cuando juntamos las transmisiones, pues seguramente aquí seguimos derecho, pero tenemos un nuevo tiro de esquina para Cabo Verde, 3 minutos de adición.
2: Ay, otra posibilidad para Cabo Verde, que mire lo que hemos dicho, terminó atacando los últimos 7-8 minutos, ¿cierto? De cualquier manera, tratando de meter centros, tratando de buscar el aprovechamiento con la pelota quieta, encerrando a Argentina, lo termina sufriendo Argentina. Cabo Verde también tratando de recurrir al remate de media distancia. Es decir, que es un equipo con argumentos futbolísticos. No es tan casualidad, naturalmente, que esté en esta instancia. Sí llegó más allá de lo que muchos preveían, pero sigue atacando. Y ojo que el partido no se ha acabado.
1: Eso es, tiro de esquina, un besito al balón. Los argentinos están sufriendo y llorando en estos momentos en la cancha en Miami. Miami, en el estadio en Miami. Y mientras tanto sigue atacando Cabo Verde. Tremendo tiro, estuvo cerca, no se termina el peligro, pero ya despeja Argentina. Quedaron jugaditos y todo el equipo en esos momentos vuelve porque Bocinha. Bocinha salva el equipo nuevamente. Para adelante los últimos dos minutos, viejo Eder. Esto está emocionante.
2: Una jugada arriesgada de Argentina que trató en un contragolpe de liquidar el partido, pero ahora la tiene Cabo Verde, que abre la pelota por sector derecho, que está tratando de buscar profundidad del centro y que inquieta. Va inquietando Cabo Verde. Uy, vamos a ver, viene un rebote de cerca del área, remata y no pasa nada.
1: Un minuto resta para que se acabe este partido, para que Argentina selle su paso a una fase más, sufriendo, y termina no tan bien. Y seguramente, como dice Eder, con los músculos resentidos, y para los otros partidos va a ser complejo.
2: Se van a encontrar dos equipos en la fase de octavos de final, Argentina y Egipto, a los que les tocó jugar a largue, ¿sí? Entonces eso de alguna manera tiene que pesar naturalmente el desarrollo del partido, teniendo en cuenta que, pues, obvio, Argentina tiene un equipo mucho más compacto, trabajado, individualidades más destacadas, pero Egipto tiene a Mohamed Salah. En cualquiera de esas también Mohamed Salah puede llegar a ser un jugador difícil para el conjunto argentino.
1: El Cholo Simeone y los exjugadores de Argentina también sufriendo en las tribunas. Mientras tanto queda la última, yo creo que queda una más para Cabo Verde, que avanza, y en estos momentos la gente se emociona porque sale todo el equipo de Colombia en el estadio de Kansas City a hacer reconocimiento con su famosa camiseta de colores, de mariposas de colores, y que nos emociona un montón, Eder.
2: Totalmente, es que ver a Colombia en el Mundial es sin ninguna duda algo único para quienes hemos tenido la posibilidad de hacerlo. Este Mundial ha tenido la asistencia de muchísimos colombianos. En este estadio calculo yo que pueden existir alrededor de unos 30.000 o 25.000 colombianos viendo el partido. No va a ser tan masivo como lo fue en el Estadio Azteca contra Uzbekistán, como lo fue en Guadalajara o Miami, donde hubo muchísimos colombianos por encima de los 50.000 aficionados de Colombia en el estadio. Aquí nos acercaremos, pero eso sí, seremos mayoría. ¡Oiga, se acabó el partido!
1: Se acaba el partido en Miami, de esta manera, con tiempo extra, jugando y sufriendo el equipo argentino, con un 3-2. Pasa la siguiente ronda de este Mundial. Estados Unidos, México, Canadá, 2026, se retira, se va un gran portero, por lo menos como dice Eder, mediático, que además nos hizo emocionar muchas veces, que no tenía su mamá y que se la trajeron, que hizo tres partidos, ¿sí?, que fueron excepcionales.
2: Fue la figura contra Uruguay, fue la figura contra España, contra Arabia tapó bien, más allá de que ese partido no tuvo tantas emociones como los otros para Cabo Verde, pero termina siendo una presentación digna Cabo Verde. Como les digo, hasta ahora la principal sorpresa del Mundial, pero ojo con lo que puede hacer Noruega contra Brasil, ¿listo? Porque si Noruega llega a eliminar a Brasil, también termina constituyéndose en un equipo, quizás no revelación 100% por los jugadores que tiene, pero sí en una posición atípica para Noruega en los mundiales, y lo que puede terminar siendo también algún otro equipo de los que está en competencia actualmente, como México. Si México saca Inglaterra, eso es también un batacazo en el mundial, ¿sí? Si México llega a sacar Inglaterra, un partido que cambió de horario, ¿eh? Por amenaza de tormenta eléctrica, el México-Inglaterra, que iba a ser en la noche, ¿cierto?, del próximo domingo, va a terminar jugándose al mediodía del domingo.
1: Muy bien, muy bien. Esos datos que nadie más tiene, porque los cargos son bien brutos.
2: Pues,
1: sí. Eso es así. Un momento difícil, que es cuando se despiden los jugadores y cuando, pues, el equipo que es vencido está triste. Es muy jodido ese momento cuando están derrotados, cuando están en el piso llorando. Pero muy bacano cuando el equipo rival se hace al lado, se para, los levanta, los abrazan y dicen: hermanos, llegaron muy lejos, ustedes de verdad lo han hecho muy bien. Y eso está pasando. Hace mucho no veía al equipo argentino de esa manera. Vi a un par de jugadores argentinos que se fueron a decirle a los jugadores de Cabo Verde: lo hicieron muy bien, venga, chévere, bacano, párese, no se quede derrotado en el piso.
2: No, y para ellos, por ejemplo, jugar un partido contra Messi en un mundial de fútbol, en una instancia de eliminación directa, termina eso siendo, mejor dicho, algo totalmente espectacular, que para ellos no tiene casi que comparación, porque pues es único. Cierto, oiga, es ya cierto. Está la nómina de la Selección Colombia, ¿usted ya la comentaron?
1: Vamos.
2: Sí, señor, bueno, pero entonces, échela. Hay muchas novedades. Camilo Vargas en el arco,
1: sí,
2: será el portero.
1: Perfecto.
2: Nada novedoso. La defensa es la misma que conocemos. Daniel Muñoz, el jugador del Crystal Palace, será el lateral derecho número 2. El 23, Davinson Sánchez, que fácilmente puede estar en el top 3 de los mejores defensores del Mundial hasta ahora.
1: Señor, se ha hecho un Mundial increíble.
2: Tremendo lo de Davinson Sánchez hasta ahora, número 23. John Hanner Lukumi, número 3, será el defensor central con perfil izquierdo. Y Johan Mojica, número 17, lateral izquierdo.
1: Que no jugó el partido pasado.
2: No jugó el partido pasado, tenía una condición física que lo estaban aguantando. Terminó actuando David Machado, pero vuelve a la normalidad la defensa de Colombia, como lo hizo en su primer partido contra Uzbekistán y también en el juego contra Congo. Mitad de la cancha.
1: A ver, vamos.
2: Jefferson Lerma, que bien. Ha tenido un mundial aceptable.
1: Sí. Está en la media, bien.
2: En cambio, el que ha tenido un mundial excepcional, muy bueno, ha sido el señor Gustavo Puerta.
1: Tremendo.
2: Que vuelve a ser Tato Cami, inicialista en este partido. Un jugador revelación que sabe manejar muy bien los tiempos del partido, recupera y ataca muy bien.
1: Joven, ¿no? Muy chiquito.
2: Sí, joven y con un antecedente chévere para él porque estaba jugando en el Racing de Santander de España. Este equipo asciende a la primera división del fútbol ibérico y estará en la Liga Primera Categoría a partir del próximo semestre. Mitad de la cancha para John Arias, que también estará como inicialista.
1: Yeah. Lo ha hecho bien.
2: Lo ha hecho bien, algo común. John Arias era siempre el primer cambio del profe Néstor Lorenzo en las eliminatorias. Pero en el Mundial ha tenido más minutos y un poco más de regularidad y constancia hasta ahora. Es un buen jugador y sin ninguna duda va a aportar mucho en este partido. Estará un tal James Rodríguez.
1: ¡Ah, hermoso, bello! ¡El niño maravilla!
2: Capitán de la Selección Colombia, número 10, inicialista hoy. Estará un tal y recontratal Lucho Díaz.
1: ¡Luchito, vamos que hoy vas a mojar!
2: Y la única duda que había, que es la misma que se ha presentado desde el partido contra Congo, es decir, frente a Portugal, la antesala, era si el profesor Lorenzo iba a poner en la formación titular a Luis Javier Suárez o iba a poner a John Córdoba.
1: ¿Qué quedó?
2: A poner a John Córdoba.
1: Bien, vamos, Córdoba. A mí me gusta la selección que tenemos y me gusta ese planteamiento para el día de hoy.
2: Sí, me parece que está bien John Córdoba ante una defensa fuerte y física como lo es la defensa de Ghana, la africana. Tener un jugador de una complexión fuerte que se puede parar bien frente a los centrales, aguantar la pelota, terminar pivoteando para la llegada de un Lucho Díaz, para la llegada de un John Arias, incluso un Gustavo Puerta que está atacando mucho a pesar de su posición en primera línea de volantes, pues me parece que termina siendo inteligente y es una muy buena alternativa y recurso que en este caso está utilizando Néstor Lorenzo. Recuerden que si bien a John Córdoba le sacaron memes y ustedes los han mostrado un montón, en su momento lo han criticado porque se ha comido goles debajo del arco.
1: Sí, muchos.
2: No se les olvide que John Córdoba tuvo una buena Copa América. En la Copa América en la que fuimos subcampeones en el 2024, sobre todo en la primera fase, John Córdoba fue uno de los mejores jugadores que tuvo ese equipo. Y esperemos que retome la forma, que le sirva otra vez actuar aquí en los Estados Unidos y que termine siendo relevante hoy, que le dieron la posibilidad de ser titular en este juego contra Ghana.
1: Sí, señor, ya estamos listos y preparados. Esta es la antesala, la previa de lo que es este partido. Hoy, desde la ciudad de Kansas City, le agradecemos un montón de verdad, Eder. Eder es el director de deportes de Caracol Radio y nos está acompañando con estos análisis y además también con la narración, porque la mitad del equipo en estos momentos ya está en Cafam de la Floresta. Camilo,
0: ¿será que ya
1: usted
0: está?
1: Me dice también si nos vamos a acomodar con ellos y nos ubicamos. Pero antes le agradezco a Eder por estar aquí y obviamente por acompañarnos en Rock and Roll. Siempre el Rock and Roll es también suyo. Usted puede entrar cuando quiera.
2: Muchas gracias, Tato. Muchas gracias, Cami. Vamos a estar pendientes también de suplentes con toda la actividad que van a tener desde Cafán.
0: Sí, señor. Listo. Muchas gracias, Eder. Tato, ya volvemos con usted. A ver, ya hay conexión al otro lado. Alonso. Sí, mi gente en Cafán, hable. No, todavía no están por ahí. Entonces, más bien vamos con suplentes y ya volvemos con el Rock and Roll. Más pasión y menos técnica. Por ahí ya está Cata haciendo el horario.
3: Todos los remates a puerta que ha hecho Puerta.
4: Han sido
3: bastantes. Puerta se hace un golcito.
4: ¿Quién hace gol hoy, John P?
5: Voy a Juanfer y voy a Luchito.
3: Epa.
5: Sí, voy a Luchito.
6: Papi, el que quiera, Camilo Vargas, metela, lo que quiera.
3: Es que mira, Colombia tiene algo, mi querida Isa, y es que hacia el Brujo de Ghana decidiera embrujar a alguno de nuestros jugadores para que no entre el gol, se embala. Porque Colombia es el único equipo, la única selección en el mundo que tiene más de 9 jugadores que disparan a puerta. Entonces, Colombia tiene una gama de jugadores que Colombia tiene 9 remates a puerta durante todo el partido y todas son de diferentes jugadores.
6: Ah, sí. Entonces, eso es, por eso, eso por ejemplo, es algo que tiene el Colombia. Gol anulado de Davison Sánchez, ¿dónde me lo dejan?
3: Exactamente.
6: Ah, un aplauso para nuestro
3: equipo donde los defensas hacen gol.
5: Aplausos. Pero es que Lulo tiene estudiados. Qué datos tan asertivos. Oh, sí.
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4: 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Oiga, chicos. Chiques, aún no lo han querido esperonar. ¿Vieron lo que pasó en el Empire 6 de Nueva York? ¿Ya lo vieron?
6: Eso es lo que yo quiero.
4: Bueno, pues resulta que las marcas empezaron, obviamente, a montarse la tendencia de la bandera con el mensaje del amor y de la paz y la cuestión. Y no faltó el que hizo el edit con delenguaro al brujo de Ghana.
3: Muy bueno.
8: Ay, ese yo no lo había visto, esa actualización.
4: Está brutal.
3: Delenguaro al brujo de Ghana. Ese señor, de solo verlo me da rinitis, muchacho.
8: No,
3: es mucho polvo en la cara, hermano. Es que son mucho polvo en la cara. Yo creo que ni las de la Veracruz echan tanto polvo.
4: Por favor, las de Santa Fe.
1: Yo sí creo.
6: No te preocupes. No habéis ido tú a un carnaval de Barranquilla para que veas cómo nos enmaicenamos allá. ¿Tú crees que un brujito gana con un poquito de maicena encima no pase algo? No.
9: Yo voy a decir que el carnaval de Barranquilla es muy bueno.
6: Pero dilo bien,
9: muy, muy bueno.
4: Sí, es la
9: verdad. Hay petalitos.
4: Fuera, por favor, Juan Sebastián.
9: Chorro, ambiente, la gente no duerme.
6: Desorden, bordillo, locura, donde tú vayas. Eso nadie
9: el bordillo,
3: no,
9: el bordillo.
3: Tengo una pregunta. Qué rico, puerta. Tengo una pregunta, Isa.
6: Tírala.
3: Es que a veces la gente dice que cuando uno vive mucho tiempo junto al mar, se cansa del mar. Cuando uno vive mucho tiempo al lado de algo que para uno puede ser muy normal, se cansan. Pero, por ejemplo, en tu caso que viviste al lado del carnaval de Barranquilla, ¿cansa el carnaval de Barranquilla?
6: Jamás en la vida me podré cansar del carnaval de Barranquilla. Tiene algo espectacular y es que es una vez al año. Entonces, le da a uno esas ganas de esperar y es tan espectacular, tan despampanante, tan increíble la experiencia, tanto para los locales como para los que vienen de afuera, que uno quiere que sea carnaval todo el año, papi, sí. Que desde septiembre la gente empieza a decorar esas casas, no de Navidad, sino con maicena y marimonda. O sea, eso uno está esperando. Onda. Ya, y el mar, que no se devuelva paisaje, nunca vayan a la playa que nos queda.
9: Diga la verdad, ¿se le gusta la farra, Isa?
3: Yo amo mucho el mar. ¿Qué?
9: ¿Se le gusta la farra ya? No es que le guste el carnaval.
6: Ah, no se habían dado cuenta. Ah, yo pensé que se había
3: acabado. Más raro, más raro.
1: Tírale ahí, tírale un movimiento de hombro. Tírale ahí
6: un movimiento de marimonda. ¡Guau, guau!
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4: 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Que se nos vino el partido, se va asustado.
3: Faltan 34 minutos.
8: No, que le iba a decir que ya que estábamos hablando del Centro Comercial Canfán Floresta, ¿sí? Y que ya estamos en enlace con oyentes de Radioactiva, que estaban...
4: ¿Estamos en Radioactiva hasta ahora?
8: Estamos en Radioactiva.
3: ¡Oh! ¡Eso!
4: Radioactivo.
8: El rock and roll de Radioactivo estará desde el Centro Comercial Cafán Floresta.
4: Ah, o sea, no me diga que ellos arrancaron para pa Camán ya. Sí. Con razón, el corre-corre.
8: Salieron a correr, claro, pues nos esperaba semejante partido.
4: Para que vayan ya a Cafán, los que andan cerquita y de Cafán, para que lleguen y se parchen ahí con todo el rock and roll de Radioactivo, que va a estar la nómina brava hoy.
8: Sí, sí, sí, va a estar la titular, ahí está Luis Cada Guerrero, Monolao, está de Ana Higuita, estará también Rafa Cifuentes, está la pesada en el rock and roll de Radioactiva.
4: Monolao.
1: ¡Qué miedo, qué miedo ese partido!
4: La verdad, ¿a ustedes les gusta como narra Monolao? Porque
3: a mí me encanta. Yo amo.
8: Sobre todo cuando hace gol.
3: Además, me encanta cuando dice, se movió el buñuelo.
4: Volvió a decir lo de la pelota está pinchada.
3: No, él dice, saque lo que está pinchado.
4: Ah, saque lo que está pinchado. Ojo, porque saca lo que está pinchado puede servir para otros contextos.
8: Sí, sí, sí, claro, sí. ¿Cómo
6: cuál, Sebas?
4: Oye, piensen ustedes.
1: ¿Se ha pinchado?
4: Saque lo que está pinchado.
8: Se tuvo que regular porque hace poquito estuvo en Caracol y en As.
4: Ah, por allá.
8: Con la pesada.
4: Entonces era Augusto.
3: Nos preguntáis que muchachos, ¿será que digo lo del buñuelo allá? Es que allá son muy serios.
8: ¿Será que digo lo del forro allá? Ah.
1: No, sin forro.
3: No, demasiado teso, demasiado teso. También Luis Canarra muy baja.
4: Luis Canavis.
1: Sí.
3: O sea, para mí eso es un don. Narrar fútbol es un don.
6: Sí, porque la vez pasada me llevaron y yo,
8: es muy difícil. Venga,
5: no es fácil, y sobre todo cuando juegan equipos con nombres rarísimos.
6: Que uno ni conoce.
5: Uy.
8: Es que además Monolao debutó con Suecia-Japón, si no estoy mal.
1: Hágame el favor.
9: Dos idiomas.
4: Hágame el favor, un partido de Japón-Grecia.
3: No, imagínese un partido de Egipto contra Arabia. Al bajar mamá se la pasa a subir la meta, imagínese.
4: Hombre. Bueno, ya estamos, ya está encima el partido de la Selección Colombia ante Ghana. Empieza a las 8:30, se rueda la pelota en Kansas, ¿no? 8:30 de la noche. 30. Allá en Kansas también son las 8:30.
3: Exactamente.
4: El partido, ¿a qué hora está terminando?
3: Depende.
1: A las 10, sin alargue, a las 10.
6: Cuando gane Colombia, sin alargue.
3: Los 90 minutos.
4: Sin alargue, ganamos. Los 90
3: minutos se acaba a las 10:30. Ahora, si hay alargue, pues a las 11.
4: Pues a las 11, si hay alargue.
6: Y penales, no importa, porque hoy es viernes y se bebe de igual manera.
4: Y sí, mucho cuidado, la gente que nos escucha de Radioactiva, de los 40, tíos de Río, soy Radioactiva. Porque termina a Colombia lo está matando el after de los partidos. El after de los partidos. El parche de los partidos después, cuando Colombia gane, han pasado cosas. Así que con juicio.
3: Cuídense.
4: Y si va a ser desjuicio, me invita.
9: Estoy de acuerdo. Sin juicio.
4: No, por favor,
9: sin juicio.
3: No peleen.
9: Lo que marque.
3: Pero no peleen, no peleen.
4: No, igual ahí,
6: pelea.
4: Igual ahí,
6: pelea con cuidado en las calles, pero de resto no quiero juicio.
8: No, además, hoy se bebe si se gana y se bebe si se pierde.
5: Después de las 8:30 no hay.
3: O por despecho o por felicidad.
8: Exacto.
4: Está paralizado el país.
3: ¿Ustedes vieron lo que pasó con Paraguay? Yo creo que deberíamos de hacer lo mismo.
4: ¿Con Paraguay?
6: Claro, totalmente.
3: Cuando Paraguay quedó, pues le ganó a Alemania, Día Cívico, dijo él.
6: Anunciaron como si nos faltara un festivo más en este bello país.
3: Pero yo creo que si Colombia llega a quedar campeón del Mundial, yo creo que toda la semana es cívica.
6: Yo creo que el mes.
5: Sí, claro.
6: Yo creo que podemos estar hablando de un agosto festivo.
9: Uy, se acaba este país.
8: No, se cae este país.
3: Colombia no está preparado.
6: ¿Para qué, Cata? No, me venga con esos cuentos. ¿Cómo que no vamos a estar preparados? Claro que estamos preparados.
9: Estamos preparados.
6: ¿Quién bebe más que nosotros? ¿Quién sabe celebrar más que nosotros?
3: ¿Eso?
6: ¿Quién puede armar más fiesta que nosotros?
3: Ese es el miedo.
1: Acuerdo.
6: Pero el que tenga miedo, que no nazca.
5: Que esa celebración se puede ir de largo.
6: Es que esa es la idea, John. Pigaremos el mundial y que vamos a irnos a dormir.
4: Bueno, y además hay partidos. Para que tensionemos un poquito lo de Colombia. Una habla de Colombia como que tensiona. Inglaterra juega contra México el
3: ahorita el domingo. Y hay un partido importante, Sebas, porque
4: ¿qué partidos tenemos ya, compañera?
3: Bueno, el sábado comenzamos, o sea, el día de mañana empiezan buenos partidos, mi querido Sebas, porque tenemos nada más y nada menos que uno de los partidos más esperados. Yo creo que uno de los partidos que más me gustaría a mí ver y que ganara Paraguay es Paraguay contra Francia.
4: ¿Ese cuándo es? ¿Mañana?
1: Buen partido.
3: Mañana. Sí, señor.
1: Partido.
3: Mañana tenemos Paraguay contra Francia y tenemos Canadá contra Marruecos. Porque acá podría estar saliendo una de las sedes. Primera sede en ser eliminada o...
4: Puede ser Canadá, No, México.
3: No, pero México no puede ser. Okay, o sea, Canadá juega contra Marruecos. En dado caso de que Canadá quede eliminada, sería la primera sede, hey, primera función que quedar eliminada. Y tenemos Paraguay, Francia. Uy. He visto unos memes.
6: Te amo, Paraguay.
3: He visto unos memes, muchachos. Yo necesito que ustedes, vean este meme, por favor.
9: Me gusta porque ganará Paraguay por el profe Alfaro.
3: La verdad es que el profe Alfaro se merece.
4: Me gustaba Alfaro.
3: Sí, sí, sí. Yo necesito que ustedes vean esto, por favor, porque yo no puedo disfrutar esto sola. Este es Paraguay a punto de enfrentar a Francia.
10: Si sabemos que ahí está, entonces ¿para qué demonios entramos? ¡Vamos!
11: Es que tengo miedo.
4: La Francia, ¿no? Francia, que es uno de los favoritos. Francia, que es uno de los favoritos a ganar el mundial.
3: ¡Que si me muerde!
6: ¡Traigo a Kylian!
4: Kylian Mbappé.
9: Goleador adentro y fuera de las canchas. Chao.
4: Sí, claro. Con
5: ¿Cuántos goles ya lleva Kylian?
3: En esos momentos, Messi ya superó. Ya Messi llegó el día de hoy a los 19 goles.
6: ¿En qué?
3: En el
4: goleador
3: en
4: de mundiales. Mundiales
3: y acaba de llegar a los 7 goles en solo en este mundial. No, Messi. Okay. O sea, sigue Kylian Mbappé con 5 goles. 6 goles.
5: 6 goles. Pero ya, lo lleva ahí, atrásito.
3: No, 5 porque él no había alcanzado a Messi. 5.
9: Digo que son 6.
5: No, pues algo, Lu.
3: Bueno, 16 goles para Kylian Mbappé en la historia, pues en todos los
4: uno
3: mundiales.
4: De los datos que hemos venido, perdón, Luda, que la interrumpa ahí hasta ahora en el bar Caracol. Vea, si hoy ¿cuál es el máximo goleador en el mundial hoy por hoy?
3: Messi con 18 goles.
4: Pero en este mundial 6 tiene 6.
3: También, ¿no? Sí, también
4: Messi con 7. Si hoy hace Camilo Vargas 8 goles, es el máximo goleador.
6: Y ahí estamos, casi.
9: Plasti, chiste.
6: No, ya
3: son datos y hay que darlos, ¿no?
5: Me retiro lentamente.
4: Si Daniel Chitiva, Daniel Muñoz hace...
3: Tenía que hacer 5.
4: Si hace 5 goles hoy,
3: ya alcanzaría a Messi.
6: Como está ese man endemoniado, los hace, papi, los hace.
3: Imagínese usted, Dani, metiéndose en ese top en el que está Messi, Mbappé, Haaland, sí, y Harry Kane.
6: Uy, no. Poco se habla del vikingo Haaland.
3: Sí,
4: Erling Haaland.
3: Venga,
4: sí, Haaland, es verdad. Qué buen tema que trae a la mesa Isa, porque Erling Haaland es todo lo que está bien.
3: Haaland no sabe que es famoso.
4: ¿Será que no?
3: Tengo una teoría.
4: Descontextualizado.
3: Para mí Erling Haaland no sabe que es famoso. ¿Usted vio el comentario que hizo en un video muy viral en el que están recreando la escena de dónde están las rubias, sí, en las sí, que sí, está sí. Vinicius sí, Junior sí, sí, sí, sí. y Erling Haaland y Vinicius cantar?
5: Para ahí en el carro.
3: Bueno, ese video se volvió muy viral y uno de los comentarios lo hizo Erling Haaland, donde etiquetó a Vinicius y le dijo, ¿y si lo hacemos real?
4: Ah, es que Haaland.
6: Yo lo amo.

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1: Arrancó a crecer impresionantemente porque Haaland tiene sus moñitas ya como una
2: claro.
1: marca registrada.
2: Él las compraba antes ahí, ¿cierto? Pues es decir,
1: sí, él las compraba ahí, era una empresa pequeña y sacaron una edición solo de Haaland para el Mundial, con los colores del Mundial, y en la página de la marca aparece él, pues, modelando
3: las banditas.
4: La hermana es igualita a él.
1: Ah, sí.
4: La hermana es igualita.
3: No, ¿sabes quién es igual? La hermana de Haaland se parece más a Haaland que el mismo Haaland, pero ¿sabes quién se parece más a Haaland que el mismo Haaland? Cintia Josio. Son las
2: por favor.
5: Tirando datos de Haaland, marica, el man se volvió como más cercano con sus fans y todo porque se bajó Snapchat y lo empezó a usar de una manera muy cercana que la mayoría de jugadores, pues no usan sus redes sociales de estas maneras. El man mete todo tipo de fotos, selfie,
2: con Snapchat,
5: cuenta
2: sí,
5: qué es lo que está haciendo, foticos sin camisa si quieren ver al vikingo, pelo para atrás,
3: todo. No, qué rico, Haaland.
4: Hey, ¿cuánto mide ese man? Ese man es grandísimo.
5: No creo que
2: es
5: más grande que tú,
4: yo.
3: ¿Cuánto?
4: 100%.
2: No, se pone grandísimo.
4: Yo pienso muy grande. Espérame, es que yo pienso muy bueno.
3: ¿Cuánto le mide a Haaland?
2: Sí, por favor. Lo que estamos hablando aquí.
3: Haaland mide 1.95.
4: No, se pone grande, un androide.
1: Yo creo que no le haces ese chiste a Haaland y no lo entiendes. Es como todo inocente.
2: Cierto, sí.
1: Pero el chiste se fue a hacer como turismo a Nueva York en Times Square.
3: Estamos contando chisme, les tengo un chisme. Ustedes saben, somos las negras.
2: ¿Cómo le parece, mi señora?
3: ¿Cómo le parece que en la selección de Bélgica hay dos jugadores que se odian?
5: ¿Qué?
3: Porque se quitaron la mujer.
5: Ah. No, hubo cajoneo.
3: Estoy hablando de Kevin De Bruyne con Courtois.
2: Ah, sí.
3: Courtois le quitó la mujer a Kevin De Bruyne. Y mira tú esto.
1: Buenísimo, me encanta.
3: Yo amo los chismes.
1: Que arda el
5: ¿Y cómo juega?
1: ¿Qué hay? ¿Cómo hacen? Sí.
3: O sea. No, pues supuestamente la llevan bien, pero pues.
4: Sombros.
1: Hermanos.
2: Amigos.
1: No,
2: eso
1: contrato vale mucho para ser enemigos.
2: No. De chele. Ay, Dios mío. Ahora que estaban hablando del Haaland, para mí Noruega es una de las selecciones con la hinchada, con la mejor hinchada que tiene el Mundial. ¿Se acuerdan? No sé en qué mundial fue, Islandia, que fue la primera vez que fue al Mundial, no sé si fue de 2014, en Brasil, que hacían esa celebración que era y que era casi toda la tribuna haciéndolo así. Para mí este año Noruega
5: se gana ese tema porque además es hermoso ver cómo están trayendo algo que antes le servía para sobrevivir. O sea, antes cuando estaban los vikingos en los barcos tenían que tener el ritmo perfecto para no equivocarse y que no tuvieran problemas, posibles muertes.
3: Entonces,
5: eso está espectacular.
3: Va a ser una propuesta a la FIFA. Señor Infantino, si usted me está escuchando.
2: Él los está viendo hasta ahora en suplentes del gol. Sí. Y además, ¿sabe qué está escuchando?
3: ¿Qué?
2: Radioactiva,
3: sí, señor.
2: Qué fastidioso, Infantino.
3: Le tengo una propuesta a un Infantino.
2: Pero ¿sabe por qué está viendo Radioactiva?
3: ¿Por qué?
2: Porque quiere ver la cabina. ¡Pero no! ¡Ah! ¡Estamos en la cabina de los 40! ¡Esa es la cabina de los 40!
1: ¿Qué es?
3: ¡Infantino! ¡Le propongo! Que en los mundiales no solamente premie al campeón, sino que haya premio a la mejor hinchada del mundial, a la mejor borrachera del mundial, mejor peso del mundial. No importa si es entre jugadores o hinchas.
5: Lo puedo ganar yo si me pongo las pilas.
2: Actos, sí, pero es un acto cívico ya.
3: Pero digo que quería premiar por lo menos la mejor hinchada.
1: No se habla de la cantidad de niños sin padre que va a haber en 9 meses, porque en México
2: está real.
1: Coreanos, japoneses, suecos estaban desatados.
3: Pero estamos en junio.
4: Qué chimba.
3: Julio.
2: Dios mío, por favor, Juanse.
3: Enero, febrero,
1: marzo.
3: Para la gente, futuras generaciones que nacen en marzo, tengan en cuenta que los hicieron en el mundial.
5: Qué,
3: sí.
5: Qué gran dato, Cataver.
1: Y no, y seguramente se van a ir de el país en el que estén, van a volver a sus casas y en Dios 3 mío. Meses se van a enterar de que son padres.
5: Y tú eres colombiano y colombiana y estás por allá haciendo fechorías, deja en alto el país.
3: Por favor.
2: Como lo deja Betplay hasta ahora, Jumpy.
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1: Ya están entrenando mis bebés en el terreno de juego.
2: Están calentando ya.
1: Creo que acabaron de terminar de calentar. ¿Les gusta la camiseta de calentamiento de la Selección Colombia? Que es como salpiconuda, que es como de diferentes colores. Que es como un vómito que van a dejar muchos mañana. Está bonita.
3: Yo tampoco quiero mentir para convivir.
1: No está tan bonita.
4: Y la de presentación, que también es blanca y parecida a los mismos colores.
3: Esa me encanta.
4: No, esa está linda.
3: Esa me encanta.
2: La blanca sí.
4: Esa es la mejor.
1: La blanca es
3: mi favorita, es la de visitantes, la azul.
5: Mi favorita. ¿Sabes cuál es mi favorita? Daniel Muñoz sin camisa.
1: Pero por favor. Bien, hablemos.
4: Chao, gana Lu. Chao.
6: Colorcitos no me gustó tanto.
1: Esa de colorcito está. La de entrenamiento.
3: Pero a esta manera no le voy a criticar nada. Divina, qué camisa, qué casaca.
6: No, y se ha visto mucho diseño, mucho homenaje, mucho que la flor de los países.
1: La mariposa.
6: Sí, está variadito.
1: Va a llorar hoy.
3: Va a llorar hoy. Una lloradita, sí, yo me puse pestañina waterproof.
1: ¿Pero por qué va a llorar?
5: No sé. Ganemos o perdón, no. Va a llorar mucho. O sea, si ganamos, va a llorar mucho también. No, es que.
4: ¿A quién llorar?
6: No, o sea, ¿dónde empieza el llanto?
2: Porque sí, porque no.
6: ¿Sabes dónde empieza el llanto? En el himno.
3: En el himno, tienes toda la razón.
5: Oh, exacto, o sea, desde el inicio. Es que. Y, bueno, por ejemplo, deberían premiar. Infantino, escúcheme. Deberían premiar a la hinchada que mejor cante el himno. Y creo que Colombia gana durísimo.
2: Sí, se para duro.
5: Porque
2: es Colombia.
6: ¿No les parece también, ya que estamos hablando de ese que Colombia ha mejorado como hinchada?
5: Sí, mucho. Ya no, al menos ya no decimos sí se puede.
1: Ya se fue.
3: Lo está matando
5: ya,
3: el dedo.
5: Sí se puede. Ya.
1: Creo que el sí se puede ya salió de los estadios,
5: fue
1: creo.
5: Gracias a la fiebre amarilla.
1: Fiebre amarilla, un abrazo.
4: Ahora pregunta polémica. ¿Debe ser Barranquilla la sede de la Selección Colombia?
5: No.
7: Señor Papi, espérate, perdóname. Ay, no se va a remodelar el Metropolitano de Barranquilla.
5: Voy a decir una cosa y es.
3: ¿Has ido tú al Metropolitano de Barranquilla?
5: Señorita, he ido.
3: ¿No has ido de nuevo?
5: He ido.
2: Mejor dicho, la enciende.
5: Con todo el dolor en el alma, y soy paisa y todo lo que quiera, pero la sede de Colombia haría hacer el camping.
1: Bogotá.
4: Gracias.
1: Pero ¿por qué?
3: No estoy de acuerdo, papi, tiene que ser una
5: después de lo que yo vi en el partido de despedida, parce, y yo he ido a ver muchos partidos de la Selección Colombia en Barranquilla, y es que yo no sé.
3: ¿Es que qué?
5: La hinchada.
4: Allá se lo van a jartar.
3: ¿Pero qué?
4: A tomar guar.
3: No. Yo creo que tenemos que dar una oportunidad al Metropolitano nuevo.
5: ¿Qué más oportunidad que haya jugando ahí algo?
3: Estoy de acuerdo. No, claro que todo va
5: a ser paisa. Yo podría decir que sea el Atanasio, pero no, la verdad es que lo que vi en la despedida no lo he visto en ningún partido de la Selección Colombia. He ido a ver varios partidos de la Selección Colombia en el Metropolitano.
4: Isa, bueno, ve en Barranquilla, en el Metropolitano, a los hinchas dormidos antes de que inicie el partido.
1: ¿En serio?
4: Van a echar guau.
1: Ya, barriado.
4: No, mentira, o sea, qué rico.
7: No saben, ni siquiera han pisado Barranquilla.
6: Han
3: pisado Barranquilla y ustedes no saben lo que están hablando. No. Yo sí le daría la oportunidad al nuevo Metropolitano, que yo estoy segura. Y se los digo aquí, yo creo, de verdad, creo que la inauguración la va a hacer Shakira.
1: Ay, bueno, por favor, no discutamos más. Banco Avevillas hasta ahora en suplentes del gol, Jopi.
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1: ¡Hombre, por Dios! ¡Jopi ya casi cata! ¡Es Juega Colombia! Estamos a minutos.
6: Están muy quietos,
1: ¿Están como asustados o qué?
6: Sí, estamos como silenciosos.
7: ¿Quieren que le baile? Pero yo me ponme algo de respeto.

0: ya está el Rock Angola ya. Sí. Ya me dijeron, ya vinieron allí. Ya llegaron. Ya están allá. Luisca, Monolao, Rafa Cifuentes.
1: Señor,
0: y Analguita. Cifuentes, que es de más de 40, ¿no? Para que sepan ustedes también.
1: Más de 40, pero yo diría casi 50.
0: Representando acá. 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Y hoy el evento es uno de los más importantes del mes. Es parchar con el Rock and Gold de Radioactiva y el partido de Colombia que ya está encima. Tengo miedo, tengo susto, Isabela.
1: Vamos a bailar, para quitarme esos nervios. Póngame algo.
0: ¡Qué nervios!
2: Traigan amigas.
0: Ay, hombre, por favor.
3: Vamos por ese 2-0, dije yo 2-0.
0: Bueno,
3: 2-0,
0: ¿cuánto 0. Queda el partido ya ahora? Sí, por favor. 2-0.
4: 3-1, 3-1.
3: Tamarindo seco y más nada.
0: Jumpy dice 3-1. Sí, sí. ¿Usted dice?
5: 2-0 también.
0: 2-0.
5: Ya yo dije 5-0, la anulan 4, gana Colombia 1-0, gol de 8 días.
0: Juanse.
6: No, no, la intimufa no hay resulta.
0: Ah, pero Juanse también a veces como. No,
3: no, ¿qué es mufa ahí?
0: Mufa es como mala, la mala ley, que tú dices.
3: Ah, sí. Está mala ley.
6: La mala vibra.
3: Ya, ya, ya, ya.
0: La mala ley.
3: ¿Tú?
0: 2-1 queda hoy el partido.
3: Ojalá, aunque te hay que decir.
0: Pero sí, tengo como una energía de penales hoy.
5: No, calle esos ojos.
3: Hoy, a mí la energía que me queda no me da para los penales. En serio, no.
5: ¿Quiere que me dé un infarto? Que ya es tambor.
0: Tengo como energía triste, como energía. Bueno, Cata, gracias por estar en. Es que presentarle.
3: Gracias por venir a nuestra humilde cabina.
0: Exactamente. Gracias por estar con nosotros por acá en la cabina de los 40. Siempre bienvenida a suplente, a la suplencia.
3: Chicos, chicas, muchas gracias por la invitación. También cuando quieran se pasan por radio, tío.
0: Está muy bonita. Juanse, ¿para dónde vamos, Juanse?
6: Dice que se va a invitar a unas amigas.
0: Dios mío, por favor, hombre, Juanse. Isabela, para que Dios la bendiga. Dios la bendiga. Para que baile toda la noche hoy si ganamos.
5: Dios le pague, porque yo no.
0: Y Luda Silva, siempre con los datos. Como deben de ser.
5: Claro, claro, vamos a ver. Pero
0: rápido,
5: ya.
0: El dato estadístico de Cubo.
5: ¿Qué?
0: De Cubo, el de.
5: Ellos ustedes sabían que el jugador Cubo de la selección japonesa se convirtió en el primer jugador en estar en 3 mundiales diferentes con figura geométrica. El segundo es el señor Redondo y el tercero Juan Guillermo Cuadrado.
0: Bueno, datos sí hay que darlos.
5: Queda uno más tranquilo.
0: Jumpy. ¿Debutó hoy en su
4: piel? Sí, aquí estoy, aquí no, la chimba. Es que también tengo que estar acá concentrado, pero bueno, ya, mientras voy soltando, pero todo bien.
0: Dale, yo.
5: Ay, y España es la primera selección en tener 2 jugadores con nombre de droga.
0: ¿Cuáles son?
5: Pedro Porro y David Raya.
0: Por favor, son los datos que damos en suplentes del gol, los queremos mucho. 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

0: Hola, buenas noches. Nos vamos conectando ahora sí para apretar el tostador como debe ser con el Rock and Roll de Radioactiva, que hoy, como ya escuchan, está en modo Selección Colombia. Hoy no existe nada. Hoy solo importa la Sele. Y vamos viviendo desde Cafán Floresta lo que va a ser el partido más importante de Colombia en su regreso al Mundial. Es el partido contra Ghana. Hoy Colombia contra Ghana, desde el Centro Comercial Cafán Floresta en la ciudad de Bogotá, donde usted puede caer, obviamente, porque si es para apretar, vamos a apretar en combo. Bienvenidos al Rock and Roll de Radioactiva. Bienvenidos desde Cafán Floresta, como debe ser, apretando en combo. ¡Vamos, Colombia, carajo! De una vez, a la gente que llegó temprano, a la gente que está desde Cafán Floresta, hay que recordarles que si se acercan aquí al combo de Radioactiva y pronostican en qué momento va a llegar el primer gol del partido, pues se van a llevar tremendo combo homenaje de Millonarios, que incluye kit de los 80 años de Millos, una camiseta conmemorativa, una moneda de 80 años, una lámina 80 años. ¿Qué deben hacer? Decir en qué minuto va a llegar el gol de Colombia, acá, donde estamos nosotros. Pero no vengo solo. Hoy vengo con la ilusión de un pueblo. Hoy vengo con el guarapo bajo la axila. Hoy vengo a dejarlo todo y con el orgullo, con la vida que me ha dado para traerlo de nuevo al compañero de tantas luchas y que hoy trae la gaita para Colombia, mi querido Rafa Cifuentes. Buenas noches, señor.
1: La alegría de estar con ustedes, gracias. De verdad, qué felicidad estar en un nuevo mundial. Y hoy alentando a Colombia. Hoy felices de ver a esta selección que va con todo, que ya viene al terreno de juego desde Cafán Floresta en la tribuna Radioactiva. ¡Estamos hasta las mismísimas tetas! ¡No cabe nadie! ¡No vengan que esto se llenó! ¡Estamos en sobrecupo! ¡No hay dónde más estar! ¡Pero estamos felices! ¡Felices de ver a Colombia! ¡Y felices de ver el estadio de Kansas totalmente lleno y amarillo! ¡Somos la fiebre amarilla! ¡Estamos en todo lado! ¡Pónganos a jugar en México, en Estados Unidos, en Canadá, donde quiera! ¡Allá vamos a estar cuando viene Colombia, Luisca! ¡Se viene Colombia! ¡Ya vamos a hablar de la formación titular! ¡Una sola novedad con respecto al equipo que venía mostrando! ¡Y obviamente regresan los de laterales, Mojica y Muñoz por el sector derecho!
0: ¿Y cómo está mi gente en Cafán Floresta? No creen en nadie. Qué desempleo impresionante.
1: Belleza.
0: Desde haciendo fila desde las 3 de la tarde, una cosa impresionante. Nada que hacer tiene esta gente.
1: Y la gente solo toma avena cubana.
0: Solo avena cubana, solo empanada en la casona.

0: va, señor?
1: Hola, Luisca, una nueva ilusión con nuestra selección Colombia. Muchísimas gracias a la gente de Cafán Floresta. El estadio a reventar con camisetas amarillas. Señoras y señores, se va a caer el estadio. Obviamente teníamos que vivirlo con el Rock and Roll. Y después de lo que le pasó a Argentina, esto es Papita pa'l Oro para la selección Colombia.
2: En el partido de Colombia, de Argentina, Cabo Verde, ¿Colombia era Argentina o era Cabo Verde?
3: Éramos Cabo Verde. Éramos Argentina Verde.
2: Apretando, sufriendo,
1: apretando de la
0: haciendo
1: lindo.
0: La épica. ¡El himno de Colombia!
1: ¡Que se pare!
2: ¡Súbale! ¡Súbale!
1: ¡A cantar el himno! ¡Párate! ¡Párate a cantar el himno, por favor!
2: ¡Ani, ponos el himno!
1: ¡Ay, ay, ay! El bien germina ya.
2: ¿Dónde germina?
1: El bien germina ya.
0: ¡Cante, perros!

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1: ¡El que murió en la cruz!
2: ¡Vamos Colombia, carajo!
3: ¡Vamos! ¡Vamos Colombia! ¡Ay! ¿Estoy al aire?
4: A esta hora también. Diana Higuita con el ruidajo de este...
5: Hola, hola.
4: ...tío que hoy acompaña a Cafán Floresta y con el himno de Ghana sonando. ¿Cómo le va, Diana Higuita? Buenas
5: hola,
4: noches.
5: Hola, ¿qué más? Buenas noches, Rafa, ¿qué más?
3: Hola, bien. Dianita, bienvenida.
5: Bueno, muchas gracias, Monola.

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0: 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En Radioactiva son las
1: 9 y 22.
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0: 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En Radioactiva son las
1: 9:34 en el Planeta Rock.
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0: 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En Radioactiva son las
1: 9:56.
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0: 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En Radioactiva son las
1: 9:58.
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0: 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En Radioactiva son las
1: 10:49.
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1: 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Son las 10:51.
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1: 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Son las 10:53 en el Planeta Rock.
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7: 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En Radioactiva son las
8: 11:56 y ya viene el Rock 20 a Radioactiva.
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11 minutos, ustedes están escuchando el Rock 20 de Radioactivo. ¿Cómo están? Buenas tardes. Les doy la bienvenida a este programa que ustedes siempre escuchan en Bogotá y en Medellín a través del FM y a través de radioactivo.com y la aplicación gratuita de Radioactiva. Este es el conteo de rock más importante de Colombia que les acompaña hasta las 2 de la tarde. Mi nombre es Catalina Bernal. Siempre nos encontramos a esta hora los sábados y usted siempre puede votar y revisar este conteo en www.radioactivo.com. En el puesto número 20 ya escuchamos a Ian Blood, quien con Zombie baja 3 posiciones y se ubica ya hacia el final de este conteo. Y hace segundos a quienes tenemos de fondo, ellos son Sleep Token con Caramel. Esta canción se mantiene en el puesto número 19. Se mantienen estables en el conteo de rock más importante de Colombia. Así que durante estas 2 horas, canciones, las más importantes de Radioactiva y algunas recomendaciones desde las calles de Bogotá, que ya vengo a contarles de qué se trata. Vamos con la posición número 18, que le corresponde a los Viagra Boys. Esto se llama Man Made of Mirror. Y si revisamos el comportamiento de esta canción, pues se mantiene en este lugar, en el número 18 del conteo, el conteo de rock más importante de Colombia, quienes a las 2 de la tarde les estaremos entregando a La Cúpula, nuestro programa de rock en español, música en nuestro idioma, hasta las 5 de la tarde con Camilo Vargas desde la ciudad de Medellín. Aquí está Man Made of Mirror, son los Viagra Boys en el Rock 20 de Radioactiva.

los Viagra Boys en Radioactiva. Ustedes están escuchando el conteo de rock más importante de Colombia. Este es el Rock 20 de Radioactiva, que les presentan la siguiente posición a una agrupación que visitó Colombia en este 2026, que nos presentó un nuevo disco y que fue esta la canción que le dio nombre a ese reciente trabajo discográfico. Les estoy hablando de Turnstile, quienes se ubican en la posición número 17 del Rock 20 de Radioactiva.

0: Ahí tenemos a Turnstile haciendo parte del conteo de rock más importante de Colombia. Este es el Rock 20 de Radioactivo, que ustedes pueden seguir siempre los sábados desde las 12 del día y hasta las 2 de la tarde. Son las 12:20. Saludos a quienes nos escuchan en Bogotá a través del FM y en Medellín también a través del FM, pero sabemos que llegamos a muchos y a muchas de ustedes a través de radioactivo.com, a través de la aplicación de Radioactiva. Así que voy a darle la bienvenida a un compañero, un amigo del equipo de Radioactivo, amigo de la casa, quien está desde las calles de Bogotá y nos tiene hoy recomendaciones muy importantes. Juanse, bienvenido a Radioactiva. Hola.
1: Hola, Cata, ¿qué hace?
0: Todo bien, ¿qué se cuenta? ¿Cómo le fue con el partido?
1: No, pues feliz, ganó Colombia. Usted se está poniendo los temakis.
0: Sí, obvio, paso estamos. ¿Y usted dónde anda? Cuéntemelo.
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0: Uy, Juanse, eso está buenísimo. Más adelante volvemos para que nos cuente más detalles, porque sí que estamos en temporada mundialista y les tenemos las recomendaciones desde Radioactiva. Por ahora, más canciones que hacen parte de este conteo. Lo que viene a continuación va por cuenta de Benson Boone. Esta canción se llama Mr. Electric Blue y usted la escucha en Radioactiva. Este es el Rock 20. Ahora sí, este es el Rock 20 del Planeta Rock que ustedes están siguiendo a través del FM y a través de www.radioactiva.com. Ahora sí.

teníamos a Benson Boone con esta canción llamada Mr. Electric Blue, que hace parte del Rock 20 de Radioactiva, como siempre al aire los sábados de 12 a 2 de la tarde. Se ubica en la posición número 16 del conteo, bajando un lugar en este listado que le presenta los recientes sonidos que hacen parte de la programación de Radioactiva y que sábado a sábado se pelean un lugar, o uno de los lugares más importantes de esas primeras posiciones. Usted puede revisar siempre el Rock 20 en www.radioactiva.com. Votar, seguir, sugerir, siempre en nuestra web lo va a encontrar. Y encontrará un resumen de este programa siempre en redes sociales a partir de las 2 de la tarde, momento en el que le daremos paso a La Cúpula, nuestro programa de música en español con Camilo Vargas, a quien conocemos mejor como Cheche, desde la ciudad de Medellín. Esto será a las 2 de la tarde hasta las 5 de la tarde. Son las 12 del día, 27 minutos, momento de conocer la posición número 15 que le corresponde a esta agrupación de nombre Wet Leg. Esta canción se llama Catch This Fist. Este es el Rock 20 de Radioactiva.

0: Ellos son los Kings of Leon. Esta canción se llama To Space. La conocimos finalizando el 2025 y todavía se mantiene dentro de las canciones más importantes del conteo de rock de Radioactivo, el Rock 20 que ustedes escuchan siempre los sábados de 12 a 2 de la tarde. Ahora sí, son las 12:34. Revisemos entonces un poco con respecto a lo que vamos en este conteo. Acabamos de escuchar la posición número 14, ahí se mantienen los Kings of Leon. Y ya nos vamos acercando al final de esta primera mitad del Rock 20. Así de rápido se pasa este conteo. 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
0: 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Más adelante volvemos al Centro Comercial Unicentro en la ciudad de Bogotá con Kia, porque recuerden también que Radioactivo es medio autorizado de la Copa Mundial de la FIFA. Canadá, Marruecos, minuto 34:00 van por ahora de ese primer tiempo. Son las 12:36, momento de seguir con este conteo, el más importante de rock en Colombia, en el que usted se actualiza de lo que está pasando en términos de actualidad musical. Lo que viene a continuación en el puesto número 12 desde Australia y manteniendo, subiendo una posición. Ahí estará Royal Otis con Who's Your Boyfriend y a continuación Deftones. Esto se llama Infinite Source. Este es el Rock 20 de Radioactiva.
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0: el Rock 20 de Radioactiva. Son las 12 del día, 40 minutos.
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Ray el Otis desde Australia. Esta canción, como les mencionaba hace un momento, se llama Who's Your Boyfriend. Pero en el Rock 20, siendo las 12.45, también nos detenemos y nos damos un paseo por www.radioactivo.com, nuestra web que además nos conecta con muchos y muchas de ustedes alrededor de Colombia y el mundo. Ahí usted puede encontrar Rock Actividad, puede conectarse a las transmisiones del Rock and Gold de la Copa Mundial de la FIFA 2026, de la que Radioactivo es medio autorizado. Y puede encontrar información también acerca de lo que está pasando en la Copa del Mundo de este año. Por ejemplo, hay varias cosas que se pueden encontrar por ahí. Ejemplo, la canción de Metallica, perfecta para escuchar en un momento de crisis y reflexionar, por si usted no lo sabía. Ahí hay un himno de superación. ¿Cuál es? Lo puede encontrar en www.radioactiva.com. Tres canciones de rock perfectas para cuando la soledad lo acompaña. Ideales también para reflexionar. Así que tenemos el himno de la reflexión de Metallica y otras tres canciones que usted puede explorar por ahí. Linkin Park rompió récord inolvidable por primera vez en la historia del metal y sorprendió a sus fans alrededor del mundo. Y hay tres canciones de rock que generaron todo tipo de teorías conspirativas. ¿Cuáles son esas canciones? Una de ellas va por cuenta de Green Day. Todo esto y más se puede encontrar usted en www.radioactiva.com. Tenemos noticias de tecnología como PlayStation anunciando una difícil noticia para el mundo del gaming que lleva críticas a toda la industria. ¿De qué se trata? Y ya tenemos también actualizaciones de Apple porque revelaron la fecha de lanzamiento de lo que será el iOS 27. La actualización del sistema operativo dice que muchos iPhone no serán compatibles. Les contamos más en www.radioactiva.com. Mientras escuchamos la posición número 11 del conteo de rock más importante de Colombia. A este lugar han llegado Los Revés, suben una posición. Se ubican en el puesto número 11. Así que vamos a escuchar a Los Revés con Quiero Que... ¡Ah, no, perdón! Soy yo la que está perdida en el puesto número 11. Vamos a escuchar a Los No Te Va a Gustar, esta canción directamente desde Uruguay. Ahora sí me ubico, por favor. Puede encontrarla ya mismo en la posición número 11 del conteo. Esto se llama La Noche de Ayer Es No Te Va a Gustar. En el puesto 11 del Rock 20, Dios mío. Esta

0: no te voy a gustar directamente desde Uruguay con la noche de ayer en el puesto número 11, es decir, que ya vamos cerrando esa primera mitad del Rock 20 de Radioactiva con Juan Hernández desde las calles de Bogotá. 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
0: 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Más adelante tenemos más información desde Unicentro en la ciudad de Bogotá con Kia Fan Experience para que ustedes vivan la Copa Mundial de la FIFA 2026. Acabo de terminar el primer tiempo 0-0 entre Canadá y Marruecos a las 12:53. Aquí le informamos, le actualizamos en Radioactiva lo que está pasando con la Copa del Mundo de la que Radioactiva es medio autorizado. Estamos hablando de Canadá. Aquí está desde Canadá Arcade Fire. Esta canción se llama Afterlife. Usted la escucha en el Rock 20 de Radioactiva.

0: 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En Radioactiva son las 12:59 en Radioactiva al aire, el Rock 20. 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

0: Escuchábamos a Los Revés haciendo parte del conteo de rock más importante de Colombia, abriendo la segunda hora en el puesto número 10, subiendo una posición. Lo que quiere decir es que usted, si hasta ahora está sintonizando Radioactivo, va llegando a la segunda parte del conteo de rock más importante de Colombia. Mi nombre es Catalina Bernal, por si hasta ahora nos estamos conociendo con ustedes hasta las 2 de la tarde, momento en el que le daremos paso a La Cúpula, el programa de música en nuestro idioma, que usted siempre escucha los sábados de 2 a 5 de la tarde, con Camilo Vargas desde Medellín, a quien conocemos mejor como Cheche. Ahí estará con ustedes. Y quien nos bancó esta semana, porque tuvimos problemas en nuestra cabina, pero ayer, 3 de julio de 2026, inauguramos una nueva cabina en Radioactiva impresionante. Si usted no la conoce, no se ha enterado, pásese por nuestras redes sociales o por radioactiva.com, que ahí va a tener todos los detalles de nuestra nueva cabina. Tumbamos todo y lo volvimos a hacer. Arrancamos una nueva etapa en el Planeta Rock y por supuesto queremos que ustedes nos acompañen. Y además, hoy seguimos celebrando el triunfo de la Selección Colombia en la Copa del Mundo 2026, de la que Radioactiva es medio autorizado y le sigue informando. Están por salir al segundo tiempo las selecciones de Canadá y Marruecos en un partido que se mantiene 0-0. Y hoy, hacia la tarde, 4 en punto, Paraguay, Francia. Ahí estaremos. Dios mío, ¿qué irá a pasar? ¿Qué irá a pasar? Pues veamos hacia adelante, porque en el puesto número 7 tendremos a Ghost con Umbra. Se mantiene en esta posición. 8º lugar para los mexicanos de Zoe con Campo de Fuerza. Suben una posición. Y a continuación, bajando un lugar, esta canción de nombre 12 to 12 le corresponde a Somber. 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
0: Así como lo escucharon, tenemos gol en la Copa del Mundo 2026, de la que Radioactivo es medio autorizado. En el minuto 50, Acedine Ounahi, de la selección de Marruecos. Se pone 1-0 por encima de Canadá. 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

0: Este es el Rock 20 de Radioactivo, aquí a la 1 de la tarde, 23 minutos. 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
0: 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Ya volvemos al Centro Comercial Unicentro con el Kia Fan Experience. Mientras escuchamos a Muse con Be With You.
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0: Ahí teníamos a los 21 Pilots en Radioactivo. Este es el conteo de rock más importante de Colombia. Bajan una posición, se ubican quintos en este conteo. Y antes teníamos a Muse, quienes el pasado 26 de junio lanzaron su más reciente trabajo discográfico, Wow, The Signal, es el nuevo disco de Muse. 1:34, momento de volver a las calles a Unicentro con el Kia Fan Experience en Bogotá, Juanse.
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0: Eso.
1: Usted me dirá.
3: Número 4.
0: Gracias, Juan. Se me arregló el plan para el fin de semana y para los días que quedan del Mundial. 1-0 va ganando Marruecos en ese cotejo con Canadá. Minuto 73, la Copa del Mundo con Radioactiva.

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2: Pues ustedes me dicen, eso ya se fue así. Este es un Gol Bet Play con Radioactivo a la 1:48. Se marcó el minuto 82, el segundo. Ounahi de Marruecos se ponen 2-0 sobre Canadá en la Copa del Mundo. 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
2: Antes de conocer la número uno del Rock 20 de Radioactivo, me conecto nuevamente con Juan Sebastián Hernández. 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
2: ¡Eso! ¡Muy bien! ¡Vamos! 1:50, 50 minutos. Ustedes están escuchando el Rock 20.
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2: Ya estamos pisando los cuartos de final, como lo decía Juan, su primera selección clasificada a Marruecos, quien se impone 2-0 frente a Canadá al minuto 86, eliminando una de las sedes del Mundial. ¿Empezó a morir esto más o menos? Bueno, usted lo vive con Radioactivo, que es medio autorizado de la Copa Mundial de la FIFA 2026, 1:50, recuerde, a las 2 de la tarde llega la cúpula con Cheche, a quien conocemos originalmente como Camilo Vargas, pero de cariño, Cheche. Dígale Cheche, quien estará desde Medellín poniéndole canciones en español durante 3 horas. Y mañana tenemos doblete del Rock and Roll de Radioactivo, a más pasión y menos técnica, para que nos acompañe desde temprano con todo el equipo del Rock and Roll, con quien ayer también sufrimos y gozamos con la victoria de la selección Colombia. Entonces, mañana desde las 2 de la tarde, Brasil versus Noruega. Y desde las 6 de la tarde, México versus Inglaterra. Doblete del Rock and Roll mañana domingo con Radioactiva. 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Tenemos nuevo.
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2: Ellos son The Strokes, están próximos a lanzar su nuevo trabajo discográfico. Esto fue lo primero que conocimos de la banda de ese nuevo disco. Son nuevos número uno con Going Shopping. Este fue el Rock 20, soy Catalina Bernal.
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1: 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En Radioactiva son las 1:56 PM, ya viene La Cúpula en Radioactiva. 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

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Son 3 horas de música en nuestro idioma donde vamos a tener canciones para cantar, para bailar, para viajar en el tiempo, porque recordar es vivir aquellos momentos que nos dejaron marcados. Y para iniciar lo hicimos con No te va a gustar y la canción Chao, una canción del álbum El calor del pleno invierno, que saldría por allá en el año 2012. Una palabra corta y sencilla como chao, pero detrás de ella hay una despedida bastante pesada y con una letra que también nos invita a que hay que soltar para poder comenzar nuevos procesos y seguir adelante. Vamos con música hasta las 5 de la tarde. Qué bueno que ustedes también se reporten a través de nuestro WhatsApp, el 300-534-0776. Y también bacano que escriban y estén ahí presentes en nuestras redes sociales. Un saludo bien especial para toda nuestra audiencia nacional e internacional que nos escuchan a través de la aplicación. Vamos con canciones porque la música no para en este planeta rock. Desde Uruguay, subamos más al norte, vámonos para México. Más exactamente el año 1994 del disco El Nervio del Volcán, una canción que tiene una carga social muy fuerte, pero que también es uno de los éxitos que tiene Caifanes. Esto se llama Aquí no es así.

0: En Radioactiva son las 2 de la tarde, 13 minutos.
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0: Fito Páez, la canción Al Lado del Camino, canción incluida en el álbum Abre, que saldría por allá en el año 1999 y con el que Fito Páez cerraría una década intensa. Esta canción tiene una frase que me llama mucho la atención, es esta: prefiero estar al lado del camino. Es casi una declaración de principios, de no seguir la fila porque sí, no tragarse todo entero, mirar el mundo desde otro lugar. Creo que ese era el objetivo que quería dejar Fito con la letra de esa canción. Y hablando de tipos que siempre miraron la música desde otro lugar, vámonos con Gustavo Adrián Cerati. Viajemos al año 2002, álbum Siempre Es Hoy, una etapa llena de electrónica, guitarras y experimentación. Cerati fue muy bueno para hacer música experimental. Eso se puede comprobar desde su primer álbum como solista, El Amor Amarillo. Pero bueno, en el 2002 estaba en vigencia con el álbum Siempre Es Hoy y vamos a escuchar la canción Cosas Imposibles aquí, en la cúpula de Radioactiva.
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Era Panda con la canción Narcisista por excelencia, canción que está en el álbum Amantes sind Amantes, que se lanzó en el año 2006. El título del álbum viene del latín, los amantes son dementes, y viendo el nivel de drama de Panda en esa época, la verdad, les quedó perfecto. Esta canción además fue uno de los sencillos que terminó de consolidar a los mexicanos en toda Latinoamérica, gracias también a que tuvo muy buena rotación en el canal de videos MTV. Vámonos para el viejo mundo, más exactamente España, año 1993, con el último de la fila. Una canción con uno de los títulos más largos y maravillosos del rock en español. Vamos a escuchar una canción que mucha gente me pregunta, ay, ¿cómo es que se llama esa canción? Se llama así, escuchen, como un burro amarrado en la puerta del baile. Es esta canción sota que suena en la cúpula de Radioactiva.

0: Duncan Dhu, En algún lugar, canción del año 1987, incluida en El grito del tiempo. Y hay canciones que uno reconoce con 2 segundos de guitarra. Esta es una de ellas. Curiosamente, detrás de ese sonido tan elegante, había una banda que tomó su nombre de Duncan, un personaje de Kidnapped, la novela de Robert Louis Stevenson, y el Dhu se lo agregaron simplemente porque sonaba bien. Así se bautiza una banda, sin tanta reunión de mercadeo. Desde España aterrizamos en Colombia. Viene Piel Camaleón con una banda bogotana que mezcla rock, funk y psicodelia, con una canción que pues le hace referencia a uno de los carros británicos más hermosos y legendarios de la historia, Jaguar E-Type, aquí en la cúpula de Radio Activa.
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1: 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En Radioactiva son las 2:57 PM. 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

Segunda hora de La Cúpula, por aquí por Radioactiva, el Planeta Rock. Y qué buen inicio, qué buen comienzo. La canción Ogro, de una banda que se formó por allá en el año 2012, formada por Juan Galeano, Daniel Álvarez y Andrés Kenwan. La banda ya tiene 6 álbumes de estudio y ha recibido 4 premios Grammy Latino. 2 de esos premios han sido por mejor álbum de rock. Claro, Diamante Eléctrico no puede faltar en La Cúpula de Radioactiva, además porque es una banda de la casa. Acá en Medellín los adoramos demasiado. Bacano cuando viene Diamante Eléctrico a nuestra ciudad. Yo soy Camilo Vargas, el Cheche, esta es La Cúpula. Vamos hasta las 5 de la tarde viajando por toda Latinoamérica, por todo el mundo, porque también hay canciones en español que hacen bandas australianas. El mismísimo Manu Chao es francés. Entonces no solamente Latinoamérica, esto es un viaje por todo el planeta. Por todo el planeta rock, con las canciones en nuestro idioma. Canciones para bailar, para cantar, para recordar. Vamos a darle play a canciones de Los Tres, Kraken Viene en Camino y también Artefacto. Les propongo que escuchemos una canción que tiene nombre de mujer. Vámonos para México. Café Tacuba, álbum Re, año 1994, uno de los discos fundamentales del rock latinoamericano. Esto se llama María, en La Cúpula de Radioactiva.

La derecha con Ay, qué dolor, sonando en el Planeta Rock. La derecha, una banda fundamental de esa explosión del rock bogotano y colombiano de los 90, con Mario Duarte al frente y una mezcla donde cabían guitarras, sonidos colombianos y esa actitud medio callejera que siempre tuvo La derecha. Y pues vea, el dolor del rock da para todo, hasta para hacer canciones que uno termina cantando feliz. Seguimos en Bogotá, pero cambiamos completamente de esquina. Vienen las 1280 Almas, otra institución del rock colombiano, con sonido crudo, mezclando punk, ska, rock y letras con los dientes apretados. Soledad Criminal, aquí en la cúpula de Radioactiva.

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0: Dulce Condena, canción de los Rodríguez del álbum Sin Documentos. Saldría por allá en el año 1993 y una de esas composiciones donde Andrés Calamaro logra algo que parece sencillo, pero no lo es. Hacer que una contradicción se vuelva canción. Porque una condena, en teoría, no debería de ser dulce. Aunque cuando hablamos de amor, uno termina aceptando unas penas larguísimas y hasta pide prórrogas. De esa dulce condena pasamos directamente a las heridas. Nos quedamos en Colombia, nos vamos para Cali. Super Litio y una canción que hace parte del Tripping Tropicana, el disco del año 2004 que terminó de expandir el nombre de la banda no solamente por todo el país, sino por toda Latinoamérica. Te lastimé, Super Litio, en la cúpula de Radioactiva.
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Televid con Somos Coyotes, una banda bogotana que apareció con una propuesta muy marcada por sintetizadores, la electrónica y el rock alternativo. De hecho, esta canción hizo parte de 12 Vientos, su primer álbum. Lo publicaron en el 2015 y me gusta esa imagen del coyote. Moverse en manada, sobrevivir, seguir haciendo ruido. Muy rockera la vuelta, a lo bien. Y pues crucemos el continente. Vámonos para Chile, Los Prisioneros, año 1990, álbum Corazones. Este álbum lo produjo Gustavo Santaolalla. Fue un disco que cambió las guitarras por sintetizadores y terminó dejando varias canciones gigantes. Viene Estrechez del Corazón, Los Prisioneros en la cúpula de Radioactiva. No te pare.

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0: 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En Radioactiva son las 3 de la tarde, 56 minutos al aire La Cúpula. 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

Andrés Calamaro, El Salmón, canción del año 2000. Y aquí Calamaro estaba completamente desatado creativamente. El álbum El Salmón fue lanzado como 5 discos y más de 100 canciones. Una locura. Y el concepto del salmón le queda perfecto a Andrés. El pez que nada contra la corriente, algo que Calamaro ha hecho prácticamente en toda su carrera. Y de un argentino que lleva décadas contradiciendo la corriente, pasamos a una generación mucho más reciente del rock de ese país. Viene Silvestre y la Naranja con una canción que habla de esa sensación que no entiende de calendario ni de relojes. Fiebre atemporal, sonando en la cúpula de Radioactiva.

0: Bueno, aquí contamos lo que nos están contando que pueda servir para estar atentos y no comer cuenco.
1: Armenia y la canción El Tiempo. Hay algo curioso con el tiempo. Uno pasa media vida tratando de ganarle hasta que entiende que ese man siempre juega de local. Armenia hace parte de esa nueva generación de bandas colombianas que ha sabido llevar la emoción al frente, con canciones directas y un sonido que conecta muy bien con públicos más jóvenes. Y pues sigamos con rock colombiano. Viene Artefacto y con ella una canción cuyo título parece advertencia para los que repiten patrones sentimentales como si fueran temporada nueva de una serie. Amantes en serie, sonando en la cúpula de Radioactiva.

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1: Doctor Crápula, para todos todo. Y ojo con esa frase, porque no nació precisamente en una sala de ensayo. Para todos todo, para nosotros nada. Está ligada al discurso zapatista en México. Doctor Crápula la lleva a su terreno, al rock, al ska y a esa conciencia social que siempre ha tenido parte del ADN de la banda. Y ahora démosle paso a una banda paisa, una banda que no necesita presentación, no solamente acá en Medellín, sino también en Bogotá. La voz eterna del Titán, Elkin Ramírez, una canción que terminó trascendiendo el heavy metal para convertirse en un clásico del rock colombiano. Kraken.

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La Unión, Vivir al Este del Edén, canción que además le dio nombre al disco que la banda publicó por allá en el año 1988. Y sí, la referencia bíblica está ahí, pero llevada al terreno de la Unión, vivir fuera del paraíso, en ese lugar donde la vida ya no es perfecta, aunque pensándolo bien, ¿quién conoce a alguien viviendo en el paraíso? Nadie. A los que viven en el paraíso los echaron, ¿sí o no? Ahora crucemos el Atlántico y nos vamos para Chile. Los Tres, año 1995, álbum La Espada y la Pared, una canción que años después volvió a tener otra vida enorme gracias a su famoso Unplugged y que también Café Tacuba reinterpretaría y grabaría como homenaje y como cover. Con esta canción les voy diciendo chao, chao, pero recuerden seguir disfrutando de la vida escuchando Radioactiva. Un abrazo enorme desde Medallo, Camilo Vargas, el Cheche, feliz y contento de haberlos acompañado y de haberles llevado estas canciones tan bacanas hoy en La Cúpula. Chao, chao, aquí están Los Tres con la canción Déjate caer.

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7: 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En Radioactiva son las
8: 4:56 en la cúpula.
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5: 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Son las 5:59 en Radio Activa.
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10: 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En Radioactiva son las
5: 5:59.
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2: 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Son las 6:59 en Radio Activa.
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